0: Llegamos hasta Villa La Angostura. Intiman a una comunidad mapuche abandonar un predio para evitar el desalojo. La justicia de Villa La Angostura intimó a la comunidad mapuche Lof Melo a desocupar el predio que ocupa en el paraje El Pedregoso. El plazo vence en el día de mañana. Y en caso de que no se produzca el retiro voluntario, la representación legal de la propiedad del inmueble solicitará al juez Francisco Astoul Bonorino que establezca una fecha para llevar adelante el desalojo. Tras la toma de conocimiento de la intimación, la comunidad convocó a otras organizaciones y comunidades de la zona para organizar una concentración en el lugar y resistir esta medida. La convocatoria fue realizada por el mismo día en que vence el plazo judicial, que va a ser mañana, mientras que referentes mapuches anticiparon que no acatarán la disposición. Una vez vencido el plazo, la defensa de María Cristina Broers podrá solicitar al magistrado que fije fecha para concretar el operativo. A mediados de agosto se realizó un desalojo parcial del lote pastoril 42 ocupado por Lof Kinekeu, integrado mayoritariamente por miembros de la familia Kintrekeo. Sin embargo, el procedimiento no pudo completarse debido a la presencia de menores en el sector restante y a la necesidad de intervención de organismos competentes, en esas circunstancias. Poco después, el mismo magistrado libró un nuevo mandato para avanzar con las medidas y en este contexto intimó a la comunidad a retirarse voluntariamente. Bueno, y todavía quedan los flashes del último día de Messi con la Celeste Blanca. Y vendían tours desde Misiones para la despedida de Messi y promocionaban las entradas por televisión. Cayeron a salir del Monumental. Dos hombres que ofrecían entradas y organizaban tours desde Misiones para asistir a la despedida de Lionel Messi en la selección argentina fueron interceptados en el día martes por la noche cuando salían del estadio Monumental. Los sospechosos habían llegado al punto de promocionar su actividad en canales de televisión de esa provincia y en sus celulares estaban peritados para intentar establecer de dónde provenían los tickets que comercializaban según fuentes judiciales. El procedimiento forma parte de la investigación por la reventa y la estafa con entradas para el partido entre Argentina y Benín, que ya acumula más de 30 denuncias y 3 imputados, entre ellos la comerciante de 39 años cuyo departamento Vicente López fue allanado horas antes del encuentro. La causa está a cargo del fiscal Maximiliano Benz, titular de Fiscalía Penal Contravencional de Faltas número 8, especializada en eventos masivos y justamente cuenta con la intervención del Cuerpo de Investigación Judicial del Ministerio Público Fiscal porteño y la policía también de la ciudad. Repasamos esta jornada, avanzamos en esta ida y vuelta.
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1: Señoras y señores, pausa en la radio en un ratito. Ya volvemos
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1: Información necesaria en este día de vuelta, información necesaria para continuar en el día jueves. Esta es la primera de las dos vueltas que damos en la radio con noticias y luego llegaremos a la tardecita para repasar más información e irnos hacia el fin de semana. Mucho cuidado con el clima, mucho cuidado con los cambios climáticos que hay en distintos sectores de la República Argentina y que verdaderamente son una preocupación. Ayer mucho granizo en Córdoba, en algunos sectores también de provincia de Buenos Aires y también en Santa Fe, a tener mucho cuidado. Bueno, ayer la Liga Profesional confirmó la fecha y horarios del Superclásico de clausura que se van a disputar en la Bombonera. Boca va a recibir a River en la anteúltima jornada de la fase regular del campeonato, donde comenzarán a definirse los cruces por los playoffs. La Liga Profesional confirmó este cronograma en la jornada 13, 14 y 15 del torneo clausura. Además, la organización dio a conocer cuándo y a qué hora se va a disputar el próximo Superclásico La Bombonera. Boca recibirá a River el domingo 1 de noviembre desde la hora 15 por la anteúltima fecha de la fase regular, donde podría definir la clasificación de los equipos a las instancias de playoff. A esa altura del campeonato también estará en juego el título de entrega de la Liga Profesional de Fútbol para el equipo con más puntos de la tabla anual, con el Xeneize entre los candidatos a terminar en la cima. El último Superclásico se llevó a cabo en el Monumental a mediados de abril de este año y tuvo al equipo de La Ribera como ganador. Leandro Paredes anotó el gol del triunfo desde el punto de penal y estiró la buena racha de Boca ante River, que venía de una goleada de La Bombonera en el año 2025, el año pasado. La Liga Profesional se reservó la programación de la fecha 16 de la fase regular a la espera de conocer qué equipo llegarán con chances de clasificación a los playoffs en la última jornada. Y tiene que ver, por supuesto, con lo que se va a jugar nada más y nada menos a partir del día 15 de octubre, cuando Huracán recibe a Gimnasia por la zona B. Repasamos esta jornada y transitamos la edición. Denunciaron a Alejandro Mancuso, no tiene que ver con el fútbol, pero está ligado a Mancuso, claro, que ya había tenido, ¿te acuerdas el problema en la selección argentina entre el propio Diego Armando Maradona, entre Carlos Salvador Bilardo por Mancuso? Bueno, ¿por qué lo denunciaron? Por vender licencias de DT falsas a estrellas del fútbol del Brasil. Sí, Alejandro Mancuso, exfutbolista campeón de la Copa América 1993 y representante de la selección argentina en el Mundial de Estados Unidos 1994, quedó envuelto de un inesperado escándalo legal en Brasil. Según la investigación y la relevación periodística de Jonas de Assis, el ex ayudante técnico de Maradona en la albiceleste, habría vendido licencias de director técnico a grandes estrellas del fútbol brasileño y eran falsas. Entre los presuntos damnificados se encuentra Roberto Carlos, Thiago Silva y Felipe Melo. Según el informe, Mancuso se habría hecho pasar como el director internacional de la Asociación de Técnicos del Fútbol Argentino y utilizado ese supuesto cargo para engañar a exfutbolistas a quienes les ofrecía facilitar la emisión de los certificados necesarios para poder ser DT. El ex mediocampista de Boca le aseguraba a los jugadores que estos podrían obtener las 4 licencias sin completar el entrenamiento regular, un presunto procedimiento acelerado para atletas con carrera consolidadas, argumentando que no necesitarían pasar por los años de estudios requeridos por la ATFA. Tras la recopilación de audios, mensajes y documentos, Jona de Asís reveló que los futbolistas le donaron 100.000 reales, algo así como $20.000 a Mancuso, para recibir en pocos días las 4 licencias de entrenador, la C, B, A y Pro, por correo electrónico. Bueno, envuelto en esta problemática es que se encuentra ahora el exjugador de la selección argentina de fútbol. Bueno, ayer un comentario de Cristiano Ronaldo, el posteo con el que saludó a Leo Messi por la selección argentina, ¿no? Leo, tantos años defendiendo tu país y una historia que quedará para siempre. Todo mi respeto por lo que has logrado con Argentina. Un abrazo, escribió el crack portugués. Si bien compitieron como futbolista y sus fanáticos generaron una de las rivalidades más importantes de la historia del fútbol, Leo y Cristiano siempre tuvieron una relación de respeto y admiración mutua que quedó reflejada justamente en ese comentario que ayer publicó el hombre de Portugal. Además, Antonella Rocuzza y Georgina Rodríguez suelen interactuar en redes sociales y se apoyan en sus diferencias en sus diferentes carreras como modelos y empresarias. Por otra parte, Cristiano Ronaldo también está viviendo su posible despedida de la selección de Portugal, pero no de la mejor manera. El delantero tuvo una pelea con su entrenador y abandonó el equipo en plena competencia en la National League. En medio de este escándalo, el futbolista de 41 años publicó un duro comunicado en su cuenta de Instagram contra el DT que no cayó bien entre los fanáticos. Incluso se comparó con Diego Maradona y con Pelé. Más allá de esta situación particular, Cristiano tuvo gran gesto con Messi en un momento tan especial para el hombre de Rosario. Noticias del deporte que repasamos en la jornada de este día jueves. Bueno, hay variantes que está probando Poncio de River por si Thiago Almada no llega al partido frente a Estudiantes de Río Cuarto en el torneo clausura. Lo cierto es que vamos a ver qué pasa con este desgarro en su cuádriceps izquierdo. El campeón del mundo sufrió la lesión a los 3 minutos del partido ante Huracán por la 10ª fecha del certamen doméstico disputado en la cancha de River. Los estudios confirmaron un desgarro grado 2, lo que incluyó y que lo dejara fuera de la convocatoria de la selección argentina para continuar la recuperación en River. De esta manera, el entrenador del conjunto millonario no podrá repetir la formación por justamente quinto partido consecutivo. La principal alternativa que maneja el DT es el juvenil Lautaro Pereira, quien tiene buena actuación en amistosos disputados en gran parte en la fecha FIFA. Veremos si será nada más y nada menos que el reemplazante del jugador de River Plate. Nos vamos antes de la ida. Se publicó el nuevo ranking de la FIFA luego de los amistosos internacionales. En el puesto número 1 quedó España, como lo venía siendo, con 2011.57, seguido por Argentina con 1972. Luego, muy cerquita está Francia con 1958. Cuarto lugar para Inglaterra con 1925. Portugal, que sube 2 posiciones, 1807. Brasil baja una, 1806. Marruecos, 1805. Bélgica, 1779. Y noveno está Países Bajos con 1778 puntos. Nos vamos, señoras y señores, hasta aquí repasamos este de vuelta. Volvemos a la tarde para encontrarnos con más en la radio. Soy Lucas Laurenti, gracias por estar con nosotros. Hasta aquí llegamos. A la tarde tenemos más de vuelta. Chau, hasta la tarde.
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0: Son las 9:41.
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Muy buenos días a todos, 9:43 de esta mañana, de este jueves 8 de octubre. Una mañana nublada, una mañana con una temperatura de 15 grados. Y para hoy, jueves, se espera una máxima de 18 y una mínima de 12 grados.

Y ayer, miércoles 7 de octubre, fallecía a los 81 años de edad el cantautor argentino Piero, ícono de la canción popular y de protesta en América Latina. Es por eso que estamos compartiendo algunas de sus canciones, de sus éxitos durante toda su historia musical.

Fuentes cercanas al entorno del artista confirmaron y precisaron que el cantautor transitaba una situación de salud grave durante sus últimos días internado en el hospital italiano. Sí.

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0: los que están allá arriba. Ustedes no, ellos sí que están arriba. Al norte de México, al sur de Canadá, entre el Atlántico y el Pacífico, abajito de Alaska, pegadito a Puerto Rico, que por rara casualidad también son de ellos. Y estos tipos son un peligro. Están metidos en todos lados. No tanta risa y cuidado donde están sentados. Ellos nacen ancianos y van enniñeciendo a través de la vida. ¿Quién? Los americanos.
1: Son las 9 con 51 minutos.
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Y hablando de lluvia, alertas naranja y amarilla por tormentas, lluvias, nevadas y vientos en 15 provincias de Argentina. El Servicio Meteorológico Nacional emitió alertas en mayor nivel correspondiente a zonas de Corrientes, Misiones, Santa Fe y Chaco. Y también rige una alerta amarilla por tormentas en sectores de Formosa, Santiago del Estero y Córdoba.

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la lluvia caída, según distintos productores de la zona, fueron en Ballesteros 30 milímetros, en Freddy Ranieri 18 milímetros, Juan Pifisore 18 milímetros, en Ballesteros Sur 80 milímetros. Esos son la cantidad de lluvia caída en algunos puntos, en Ballesteros, en distintas zonas de los diferentes productores de nuestra localidad.

0: Son las 10 y 6 minutos.
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3: También para las familias que necesitan inscribir a los niños al próximo ciclo lectivo del Jardín de Infantes General San Martín, comienza la confirmación de inscripción en el Jardín de Infantes General San Martín del ciclo lectivo 2027. Para los niños que ingresan a la sala de 3 años y a los nuevos ingresantes a salas de 4 años que hayan sido inscriptos en la plataforma CIDI. Y quienes no hayan realizado dicha inscripción a través del CIDI, lo pueden hacer directamente en el jardín. Llevar fotocopia del documento del niño y de la mamá o el papá. Todo esto lo pueden realizar a partir del día 13 de octubre y los horarios son por la mañana de 9 a 11 horas y por la tarde de 14 a 16 horas.

0: Son las 10 con 19 minutos.
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0: Son las 10 y 45 minutos.
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0: Son las 10 con 46 minutos. Son las 10 con 46 minutos.
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0: Son las 11 y 4 minutos.
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0: Y bueno, seguimos en la mañana de la radio, seguimos siendo las 11 y 5 minutos de esta mañana, de este jueves 8 de octubre. Y como todos los jueves, tenemos esto que es Huellitas al Aire, junto a Lula, veterinaria, que le damos los muy buenos días. ¿Cómo va, Lula? Buen día.
1: Muy buenos días, hola a todos. Después de una semanita de ausencia, acá estamos de vuelta. Y bueno, y estaba prestando atención a lo que dice la intro del programa, Consejos, Cuidados, Salud, Prevención. Y es literalmente así como nos manejamos, ¿sí?
0: Exactamente.
1: Siempre tratando de dar algún consejito, siempre hablando de salud, de los buenos cuidados, y sobre todo haciendo hincapié en la prevención y en detectar cositas, ¿sí? Que le pueden estar pasando a nuestros integrantes de cuatro patas de la familia.
0: Exactamente, bueno, eso muy bien dicho, ¿no? Integrantes, parte de la familia, como,
1: totalmente.
0: Como siempre lo decimos también y lo dejamos en claro.
1: Totalmente, ¿no? Por suerte, tengo la suerte de, como médica veterinaria, ingresar a las familias, porque bueno, todos saben que en la actualidad me dedico a hacer atención domiciliaria y entro al seno de los hogares, de todos los hogares, y verdaderamente, como te digo, tengo la suerte de ver eso, de verlo en vivo y en directo, que son parte de la familia, que tienen su espacio, su lugar, sus cosas, sus cuidados, su atención, sus horarios, su comida particular, su atención particular. Le conocen todas las manías, todas las actitudes. Entonces, bueno, hoy vamos a hablar un poco de eso, ¿sí? ¿Cómo nos damos cuenta que uno de nuestros animales está cursando con dolor? Hoy vamos a hablar un poco de lo que es el dolor osteoarticular, ¿sí? O lo que está asociado al aparato locomotorio osteoarticular, ¿sí? Para no hacerlo tan grande, porque hay el organismo es grande, ¿sí? En dimensiones asociadas a la cantidad de sistemas y órganos y tejidos que nos conforman, ¿sí? A los individuos del reino animal. Y podemos hablar largo y tendido, pero la verdad es que hoy por ahí quiero hacer un poquito hincapié en cómo notar o a qué prestarle atención, ¿sí? Más que nada en animalitos que por ahí no nos están mostrando una signología exacta, por decirlo de alguna manera, de dolor, ¿sí? Porque por ahí está solapado, por ahí se adaptan, por ahí cambian algunas actitudes y puede ser indicio de dolor. ¿Qué quiero aclarar? El dolor no es un diagnóstico, sino es un signo, como les explico siempre. Vemos signos, ¿sí? Y después hay que encontrar la causa, por supuesto. Pero bueno, vivir con dolor no es algo que esté bueno ni que haya que naturalizar, ¿sí? Entonces, basándonos en eso, vamos a llevar adelante la charla de hoy, Nico.
0: Perfecto, Lula. Perfecto, bueno, como bien lo comentabas al principio, hoy vamos a tratar de temas de dolores. Muchas veces pasa, ¿no? De que tenemos en casa a un perrito, un gatito, y vemos y observamos algún comportamiento distinto, ¿no?
1: Claro, yo cuando a mí me mandan un mensajito, me llaman para decirme, che, Lula, necesito que vengas a ver a mi perrito, a mi gatito, a mi perrita, a mi gatita. Yo siempre les digo, y esto es una aclaración que ya me han escuchado hacerla acá, les pregunto qué anda pasando en relación a que me digan qué notaron de extraño para necesitar mi ayuda, ¿sí? Porque claramente no me van a decir qué está pasando, porque si no, si lo supieran o si tendrían la capacidad de poder definirlo y tratarlo, no me estarían consultando, ¿sí? Tiene que ver con el cambio de actitud o qué notaron de raro.
0: Claro, y tiene que ver también con lo que comentabas al principio, ¿no? Con conocer a esa mascota y hacerlo parte de la familia, ¿no?
1: Exactamente.
0: Qué importante por ahí comprender esa parte de que es parte, de que es forma, ¿no? En el seno familiar también. Y a partir de eso notar algún cambio, alguna actitud distinta.
1: Exacto.
0: Y consultarte.
1: Exacto, porque no es lo mismo un animal que vive en contacto con la familia, con el grupo familiar, que un animal que está en el fondo, que rara vez salimos a verlo. Obviamente que no vamos a detectar muchos cambios, ¿sí? Porque en realidad no vamos a saber cómo es su normalidad, ¿sí? Entonces tiene que ver con eso también, que hay animalitos. Yo tengo pacientes con familias de todos los tipos. Familias que por ahí están trabajando todo el día y que llegan a la noche y me dicen, mirá, lo encontré así. Como familias que están todo el tiempo en casa, trabajan en casa. Y bueno, esta semana ya les voy a contar un caso que me pasó. Que el animal está constantemente mientras ellos están trabajando, por ejemplo. Entonces pueden verlo todo el tiempo. Después hay personas que el animal convive y hay una persona en casa siempre, entonces saben a la exactitud de su comportamiento, cambios de carácter, si come más, si come menos, si sopichi, si no sopichi. Por eso yo siempre digo que cuando voy a las consultas estaría bueno que esté una persona que más o menos le siga la vida al animal, porque por ahí, ¿qué pasa? Como te digo, hay gente que trabaja todo el día y deja que no lo hacen para nada de malo, porque de hecho me están llamando y quieren que su animal se encuentre mejor o mejore su calidad de vida, ¿sí? Pero me dejan una persona, o a la vecina, o una amiga, o a la tía, y por ahí no saben ni qué comió, ni si se sube o no se sube a las sillas o a la cama, si hizo caca, si hizo pichi, si está durmiendo más de lo normal. Sí, que son preguntas que hacemos, como les cuento siempre, en la anamnesis, que es parte de ese inicio de consulta, esas preguntas que hacemos los veterinarios, que arranca cuando hablamos por teléfono, que yo le digo, bueno, contame qué anda pasando, qué edad tiene, está desparasitado, no está desparasitado, tiene vacunas, no tiene vacunas. A ese tipo de cuestiones me refiero.
0: Y tiene que ver mucho también con ese análisis previo que en tu caso, ¿no? Como profesional, podés llegar a sacar. Más allá de todo, que una vez que se necesita por ahí tener contacto con el animal, pero el conocimiento por parte de los tutores es sumamente importante, ¿no?
1: Exacto.
0: En tu caso, para, mirá, hacer la evaluación.
1: Les voy a arrancar al revés. Después vamos a hablar de la sinología y qué puede estar dando indicio de dolor, ¿sí? Pero voy a arrancar contándoles un caso. ¿Y por qué me llaman? ¿Sí? Me llaman por un animalito que, en este caso un gatito, que venía medio raro y que notaban que no hacía caca, ¿sí? No defecaba. Entonces, no, está raro, no está comiendo, no se mueve mucho, pero notamos que no hace caca. Dice, yo le palpo el abdomen, le toco la panza, le duele un poco. Bueno, uno va con la idea, los felinos, para que ustedes sepan, tienen ciertas cuestiones asociadas al tracto digestivo, como la constipación o la obstipación, se llaman. Tienen patologías o condiciones asociadas a lo que es el megacolon, que es el colon es un segmento del intestino grueso que se encuentra súper grande, megacolon, ¿sí? Un colon súper grande donde empiezan a tener problemas de obstrucciones, de materia fecal, ¿sí? De acumulación de materia fecal, que no pueden hacer caca con normalidad y demás. Entonces me llaman y yo voy a ver ese gatito, ¿sí? Lo voy a ver, lo reviso entero, yo siempre trato de hacer la revisación lo más minucioso posible en los animales que me lo permiten, porque hay animales que por ahí son agresivos, animales que no admiten una buena revisación. Entonces por ahí yo en domicilio para revisar un animal siempre digo lo mismo, primero que las sedaciones o las anestesias hay que usarlas con mucho cuidado, tienen que tener monitoreo, no es lo ideal usarlo en un domicilio, ¿sí? Y llegado el caso de tener que usarlo en este tipo de casos, no es lo ideal, porque cuando un animal es sedado, yo no voy a encontrar estímulos a las maniobras que realizo, ¿sí? Entonces no tiene mucho sentido sedar un animal para poder revisarlo, porque por ahí me lo aconsejan o me preguntan los dueños, che, si lo sedamos un poquito, pasa que si le duele el abdomen o le duele la cadera o le duele la pierna o la columna al estar sedado y yo hacer las maniobras para evaluar dolor, no voy a tener respuesta porque va a estar sedado. Si yo necesito un animal que esté vital, que esté en condiciones de poder demostrar algún estímulo ante ciertas maniobras que realizamos en la revisación. Bueno, este animalito, vuelvo al caso del gatito, lo voy a ver y sí, una vez que reviso todo, evalúo todo, estaba con fiebre, había materia fecal acumulada en lo que es el intestino. Entonces, ¿uno qué piensa? si uno se remite a revisar el tracto digestivo únicamente y a tomar la fiebre y a escultar, decimos, sí, está constipado, vamos a cambiarle la dieta, vamos a darle una dieta rica en fibra, vamos a darle ablandadores de la materia fecal para gatos, vamos a ver esa serie de cosas. Como yo no me quedé con eso, empiezo a revisar al animal entero, le empiezo a palpar todas las cuestiones osteoarticulares, reviso oreja, reviso ojo, reviso boca, yo cada vez que puedo, que me lo permite el animal, lo hago. También reviso columna vertebral, ¿sí? Cuando reviso la columna vertebral, marca un dolor agudo a nivel lumbar, pero agudísimo, mucho dolor. Entonces ahí empiezo a preguntarme yo, como veterinaria, ¿el animal tiene una constipación? ¿No está pudiendo hacer caca porque tiene la materia fecal muy reseca, porque se está hidratando poco, porque la dieta es muy seca, por muchos motivos, o porque tiene un megacolon, por muchos motivos que pueden ser la causa de una constipación? Empiezo a valorar eso. O en realidad es que tiene dolor y se le dificulta hacer las fuerzas necesarias y adoptar la posición necesaria para poder defecar con normalidad. Entonces ahí, por ejemplo, ¿qué hago? Implemento, por supuesto, todo lo que les dije. Cambio de dieta, sumar fibra, ablandadores de materia fecal. Pero eso lleva un tiempo hasta que el organismo lo empieza a procesar y empieza a regular lo que es la flora intestinal, el ablandamiento de la materia fecal. No es que es inmediato. Pero a su vez, como tenía mucho dolor, hice una terapia para el dolor lumbar, ¿sí? Automáticamente esa noche, porque yo al gatito lo vi al otro día, a la mañana, defecó, vació el intestino. Entonces, me llaman por una cuestión de aparente constipación, pero lo que había en realidad era un gran dolor lumbar. ¿Qué les quiero decir con esto? Estaba con dolor lumbar, que no lo expresaba, pero los tutores o familias se dieron cuenta que algo raro había. Todo hacía parecer que era un problema digestivo, cuando en realidad había dolor lumbar. Entonces, ¿a qué quiero llegar con esto? Quiero llegar a que a veces la manifestación del dolor no es como un maullido o como un animal que llora o que grita o que se queja al caminar o al andar. Hay una gama de posibilidades que pueden hacernos ver que ese animal está transitando con dolor en alguna de sus partes en relación a su esqueleto osteoarticular. ¿Sí? En este caso, que fue un claro ejemplo y muy didáctico, sí había una constipación, pero la causa no era digestiva. La causa era, ni siquiera me arriesgo a decir, obviamente hace falta más prueba y yo acá estoy generalizando, ¿sí? Es mi experiencia, otros vetes pueden tener otras, ¿sí? En mi experiencia, lo que yo noté, que el animal estaba con un dolor severo, que no podía adoptar posición para defecar, menos hacer fuerza, ¿sí? Porque se empezó a acumular materia fecal en su intestino grueso y no podía hacer fuerza porque le dolía. Cuando tratamos el dolor principalmente, el animal fue y defecó, porque incluso yo creo que hasta empezaba a estar molesto por esa acumulación, estaba inapetente, que el dolor también da inapetencia, ¿sí? ¿Qué quiero decir con esto? Por ahí en los gatitos es más difícil que en los perritos ver este tipo de signología, ¿sí? Porque a veces nos encontramos con que, por ejemplo, un gatito está apático, o se esconde, o no se acicala, o pierde el apetito, o anda menos, o atera de subirse a los diferentes muebles de casa, o al tapial, o al árbol, y ya no lo hace, ¿sí? Toma menos agua, a lo mejor, ¿sí? Defeca menos, orina menos, y por ahí no son signologías que hagan foco en que si defeca menos es digestivo, que si no come es digestivo, porque hay una gama de cuestiones. En este caso en particular, él no defecaba por, a mi entender, no defecaba por dolor lumbar. ¿Por qué llegó a esta conclusión? Porque con la medicación analgésica que se le hizo a la noche ya él había defecado. Al otro día lo veo, intestino completamente vacío, empezó a incorporar alimento de vuelta, palpo y había mucho menos dolor, si bien seguía reactivo a la maniobra, había mucho menos dolor. Entonces, mi conclusión es que vos decís, ah, le re dolía la espalda, por decirlo de alguna manera, o el lomo, y claro, se le complicaba hacer fuerza y ponerse en posición para defecar. Yo, la mayoría sabe de los que me cruzo, sufro de migraña, y esto a lo mejor suena feo en la radio, pero hay una realidad. Yo, cuando estoy con una migraña importante, no puedo ir al baño, porque se me explota la cabeza. Entonces, pensando en eso, ¿por qué no les puede pasar un animal? ¿Sí?
0: Exactamente, por ahí. Y ahora con respecto a eso, está bien que en este caso por ahí es algo puntual, ¿no? Es, pero más general. Y siempre hablando, ¿no?, del tema y teniendo en cuenta siempre el tema de por ahí de los signos y de los síntomas. En cuanto a los signos que puede llegar a presentar un animal, ¿no?, con respecto a este tipo de situaciones, porque como bien lo comentas, fuiste por algo, te llamaron, te consultaron por algo que por ahí estaba relacionado con otro tipo de situación por ahí distinta o que se piensa por ahí que no tendría tanto que ver, ¿no?
1: Exacto.
0: Pero, ¿cómo se llega a qué signos son a detectar en este tipo de situaciones?
1: Bueno, los signos a detectar, como te digo, como les decía recién, en realidad, como les decía a todos, pueden dejar de comer, pueden dejar de saltar. Los gatitos generalmente, por una cuestión de comportamiento natural, suelen subir a los árboles, suben a los tapiales. Los que viven indoor, que son los animalitos que no salen al exterior, suben a los muebles, ¿sí? Generalmente en la casa se le hace un enriquecimiento, se llama, cuando le adaptamos lugarcitos, juguetes, casitas arriba, a la altura, para que salten, para que anden. Por ahí empezamos a notar que ya casi no lo usan. Capaz que los vemos que pasan mucho más tiempo dormidos. Capaz que los vemos, bueno, en perritos está lo que es la escala de Glasgow, que hay una escala similar adaptada a gatitos, que también se les puede observar el umbral de dolor, cómo está el dolor en ese animal, teniendo en cuenta, por ejemplo, eso ya lo hacemos los veterinarios, ¿sí? En las expresiones de la cara, perdón, en las expresiones de la cara, en la posición de las orejas, en cómo tienen los ojos abiertos en la normalidad. Hay una serie de características que los veterinarios podemos ver, pero en casa lo que nos llame la atención puede ser: no se acicala, no anda, no corre. Antes recontra jugaba con este juguete y ahora ya no juega. Antes venían los chicos y saltaban, jugaban, salían corriendo al patio. Ahora no lo hace. Capaz que en el caso de los gatitos está agitado, ¿sí? Los gatitos también. Un gatito que respira con la boca abierta, y esto es un dato importante a tener en cuenta, un gatito que respira con la boca abierta y con la lengua afuera es para una consulta veterinaria, ¿sí? No es normal que un felino respire con la boca abierta o jadeante como un perro, ¿sí? Siempre aclaro que los gatos no son perros chiquitos. Tienen comportamientos distintos, tienen fisiologías en muchos aspectos distintas, y hay que prestar atención a diversas cosas. Un gatito, la mayoría de los gatos son súper independientes, no nos dan pelota, se manejan. Yo siempre digo que ellos no dominan el mundo todavía, y porque no quieren, porque ya a cada tutor lo tienen totalmente dominado, porque tienen esa manera de enfrentar la vida. Ellos son muy particulares, me encanta el carácter que tienen los gatos a mí. Si bien nunca tuve uno, pero los veo y bueno, me encanta. Pero bueno, hay cositas a prestar atención. Un gatito que no se acicala, y bueno, algo le está pasando. A lo mejor no es dolor, a lo mejor es otra cosa, ¿sí? Pero bueno, a prestar atención. Un gatito que no come por 1 o 2 días, también rápido al veterinario, porque el gatito no es como el perro, que puede pasar más días sin comer, ¿sí? Por eso, por ejemplo, en un gatito con cuestiones digestivas que necesitan o que requieren un ayuno, por ejemplo, no sé, viene un perrito con vómitos y le damos ayuno de 24, 72, 48 horas, perdón, para ir evaluando. Total, lo vamos haciendo, lo vamos monitoreando. Siempre es con monitoreo. Un gatito no nos podemos dar el lujo de que esté 3, 4 días sin comer. Tenemos que tratar de resolver antes para que empiece a incorporar comida, ¿sí? Eso es importante. Obviamente que siempre dentro de las posibilidades, y que esto es medicina y a veces se logra y a veces no. Y muchas veces hay animalitos que terminan en internaciones, y también tenemos que familiarizarnos con eso, porque si existen las internaciones para seres humanos, porque hay cuestiones que no las podemos resolver con consultas, con simples consultas, digo yo, ¿sí? Hay que tener en cuenta que a veces se requiere una internación y que es por el bien del animal, ¿sí? Que va más allá de la cuestión caprichosa, ¿sí? Eso hay que entenderlo. Cuando un veterinario, cualquiera sea, te diga, mira, hay que derivarlo, hay que evaluar una internación, es porque probablemente lo necesite, ¿sí? Porque es importante. Bueno, cambios de actitudes, ¿sí? Como les digo, eso que a ustedes les llame la atención, que su gatito hacía siempre y de golpe no lo hace, su perrito lo hacía siempre y de golpe no lo hace, es un llamado de atención para evaluar. Después está también el caso de que si son cachorros o si son gerontes, por ejemplo. Muchas veces asociamos a que el animal más viejito va a estar más quietito por una cuestión asociada a la edad. En muchos casos sí, pero en muchos casos, y en una gran proporción diría yo, su quietud, su enlentecimiento, su poca movilidad y demás, van a estar asociadas, como te digo, en una gran proporción, a problemas relacionados a el aparato osteoarticular. Pueden estar sufriendo alguna artritis, alguna artrosis, ¿sí? Que sí es más o menos normal que la presenten, porque va a haber deterioro, como nos pasa a los seres humanos. Más grande nos ponemos, más complicaciones tenemos, porque todos los tejidos, los que se renuevan, los que no, van envejeciendo junto con nosotros, ¿sí? La edad pasa y nos alcanza a todos. Pero muchas veces encontramos que el dolor osteoarticular hace que un animal esté mucho más apático, más quieto, que ya no juegue como antes, que ya no se suba al sillón, que es por ahí lo que más atención hay que prestar. Por supuesto que si hay alguna alteración en la marcha, por ejemplo, una claudicación. Una claudicación es una renguera, si es de por parte de los miembros posteriores, o una, yo digo, manea, en el caso de los miembros anteriores, manos o patas, ¿sí? Si bien son cuadrúpedos, están las cuatro miembros apoyados sobre el piso, a las de adelante le llamamos manos, igual que nosotros, y a las traseras le llamamos patas, o por lo menos yo. Entonces, hay que evaluar, por ejemplo, las claudicaciones, es cuando pisan y hay una renguerita o una maneita, ¿sí? Y notamos que agacha la cabeza, que le quita peso a un miembro, ¿sí? O que adopta posturas, le decimos, antiálgicas, ¿sí? No sé, le duelen las patitas delanteras y vemos que apoya más con las de atrás, ¿sí? Y que a las de adelante le saca peso. Eso quiere decir que hay dolor, ¿sí? Porque no está pudiendo sostener el peso. O al revés, animalitos, por ejemplo, de talla grande, que están entrando en la vejez, muchas veces empiezan con problemas importantes en lo que son las caderas o en la articulación coxofemoral, para ser más específicos. Es el fémur, el fémur es el hueso más grande que tenemos en la pierna, el que está en contacto directo con los huesos del coxis, ¿sí? Los huesos coxales en la cadera. Entonces, empezamos a notar que se empiezan a adelgazar miembros posteriores, que en realidad no es un adelgazamiento porque está más flaco, ¿sí? En realidad lo que pasa es que la disfunción o quitarle peso o el desuso de esos miembros, empieza a haber una atrofia muscular, ¿sí? Un músculo que no se ejercita es un músculo que se achica, ¿sí? Sus células se achican, no es que adelgaza, no es que las células disminuyen en cantidad, disminuyen en tamaño, ¿sí? Muchas veces hay cuestiones asociadas a la inervación nerviosa. Yo no sé si alguna vez les pasó a ustedes, por ejemplo, volviendo al desuso, no sé, nos fracturamos. A mí una vuelta me operaron de la mano, de la muñeca. Y tuve puesto un yeso un mes. Cuando me sacaron el yeso, yo esa mano que no usé, estaba pobrecita cadavérica. Se me había consumido todo el músculo. Y no tiene que ver con que haya habido una denervación, que es cuando no llega la información nerviosa, ¿sí? Tenía que ver con el desuso y el yeso constante, ¿sí? No, se nos atrofian los músculos. Para eso después, en general, a los seres humanos nos mandan a hacer kinesio, nos mandan a hacer fisiatría, nos pueden llegar a mandar al gimnasio, ¿sí? Todo controlado. De eso se ocupan los médicos, como digo siempre, por supuesto. Los médicos humanos. Pero en el caso de los animalitos, por ahí los vemos que se consumió la cadera o las piernitas. Vemos que hace menos fuerza o que le cuesta levantarse. Le cuesta más levantarse después de pasar toda la noche acostado. Entonces, en las primeras horas de la mañana les duele. Yo esto ya lo hemos hablado, pero lo recalco porque el público se renueve, porque no está mal refrescarlo. Perdón. Notamos que... perdón, que cuando hay frío ambiental, cuando la temperatura ambiente es más baja, más en meses de invierno, otoño o ahora que acaba de refrescar, notamos que les cuesta más, ¿sí? Como te dije, pueden estar agitados los perritos y eso puede tener que ver con el dolor.
0: Y ahora también, un poquito siguiendo la línea que nos venís comentando, con el tema por ahí de los signos, ¿no? Que demuestran. Y ahora con respecto por ahí a estas situaciones, ¿pueden darse por una lesión, por algo que ocurra, o pueden tener algún tipo de situación previa o algo más patológico, por así decirlo?
1: Mira, en la rama de las patologías animales y humanas puede haber de todo. Nosotros por ahí lo que primero vamos a sospechar, o yo lo primero que voy a sospechar en esos casos es, bueno, alguna lesión osteoarticular del tipo de la artrosis. Hay animales que... por su raza o conformación física, pueden ser propensos a tener ese desplazamiento de la cadera, esa displasia de cadera que se llama, ¿sí? Que hay razas más predisponentes que otras. Cuando se caen de las caderas o se cayeron de atrás, que por ahí muchos me dicen que pasa, que lo ven mucho en perritos ovejeros, por ejemplo, ovejeros alemanes, puede ocurrir. Por suerte, y cuando adquirimos un animal... De esa raza, de algún criadero. Yo siempre explico, tener razas no está mal para nada desde mi punto de vista, siempre y cuando las adquiramos de criaderos comprometidos y que hagan bien las cosas, ¿sí? Porque hoy pones Facebook o pones Mercado Libre y hay animales de todas las razas, en todas las ventas. Desconocemos cómo es la crianza, cómo se lleva a cabo, cómo son los cuidados, cada cuánto se sirve un animal. Hay cuestiones que hay que tenerlas en cuenta. Como les digo, yo no estoy en contra, pero sí hay que tener ciertas cuestiones en cuenta, ¿sí? Para saber que no estamos generando un daño a la crianza animal, ¿sí? Eso seguro. Y por ejemplo, yo voy a esto de los criaderos. Criadores serios que no matan a sus hembras, Con la crianza. ¿Qué quiero decir con esto? Son muy respetuosos, no sacan indiscriminadamente crías, por decirlo de alguna manera.
0: Claro, no la explotan, digamos.
1: No la explotan. Tiene que ver más con conservar la raza, ciertas características de la raza, que como les digo, no está mal para mí. Habrá gente que no está de acuerdo conmigo, para mí no está mal. Criadores serios van eliminando esas características o esas condiciones que pueden inferir que en el futuro el animal va a tener un problema de este tipo, ¿sí? Porque yo lo he visto mucho. Displasias de cadera he visto muchas, pero bueno, ¿tenemos forma de prevenir la displasia de cadera? Por supuesto que el animal que ya nació, no tenemos forma de prevenir que eso suceda. Sí hay cuestiones asociadas a cirugías tempranas, en cachorros, cuando se llevan a cabo los estudios diagnósticos para evaluar la presencia o no de esa condición en un animal que se hace, por eso les digo, criadores serios lo llevan adelante, ¿sí? Y se aseguran de que ese rasgo no quede implantado en su criadero. Pero, por ejemplo, vamos a suponer que un animal ya nació, ya es de esta raza particular que les estoy diciendo, que es en la que se lleva a cabo y que son documentados esos estudios. Bueno, sí tiene cierto grado de displasia. Bueno, según el grado se pueden llevar adelante distintas maniobras. Entre ellas hay dos de tipo quirúrgicas a temprana edad. Sí, a temprana edad. Que puede ser, por ejemplo, estoy haciendo memoria en este momento porque no es algo a lo que yo me dedique, pero sí se puede hacer lo que es la disección, se llama, de un músculo, que es el músculo pectíneo, por ejemplo, que lo que hace es quitar tensión de la zona de la cadera para que el hueso se ubique, ¿sí? La articulación sea congruente, que la articulación esté lo más normal posible, ¿sí? Porque a veces surge este tipo de patologías de que el crecimiento del hueso va mucho más rápido que el crecimiento muscular en muchos casos. Entonces los músculos quedan más cortos y hay cierto tironeamiento de la articulación, ¿sí? Entonces, eliminando uno de esos tironeamientos, por decirlo de alguna manera, de este músculo, que en este caso es el pectíneo, se disecciona, se hace un corte. Yo no lo hice nunca, no creo que lo vaya a hacer, pero veterinarios que están en el tema me sabrán decir en el caso de que lo necesite. Se lleva a cabo esa cirugía y ahí eliminamos, entre comillas, o reducimos al mínimo la posibilidad de que se presente este tipo de condición de manera muy temprana. ¿Sí? Por supuesto que va a ser un animal que va a tener que tener ciertos cuidados. No va a tener que tener obesidad, no va a tener que tener ciertas actividades, ¿sí? Para que no lo compliquen. Después hay otra, por ejemplo, cirugía, todo esto es en cachorros de esta raza, ¿sí? Donde lo que se opta directamente es por sacar una parte del hueso del fémur, ¿sí? El fémur tiene diferentes partes, que entre ellas está la cabeza, que es la que articula con la cadera, que es una parte redondeadita que tiene el hueso en una de las extremidades, en la de más arriba, en la proximal, que es la que va a ir al huequito que tiene la cadera para que se forme la articulación coxofemoral. A veces, en la presencia de displasia, según el diagnóstico previo, ¿sí? No es que yo me doy una idea, no, este perro puede tener displasia, le vamos a hacer la exéresis de la cabeza femoral. La exéresis es sacarle directamente la cabeza femoral para que directamente no se genere esa incongruencia articular y no se desarrolle a posterior la displasia. Por supuesto, como les digo, es un animalito que va a estar modificado quirúrgicamente y va a tener que tener ciertos cuidados, ¿sí? Que eso no, es así y va a ser para siempre así.
0: Exactamente, y creo, ¿sí?, que muchas veces pasa, ¿no? Ya existen casos donde hay animales que tienen este tipo de situaciones o de patologías, por así decirlo, y deben, por ende, ¿no?, deben contar con un cuidado especial.
1: Sí.
0: Y ahora con respecto, ¿no?, y hablando con el tema de enfermedades y demás, tenemos una consulta que nos dice, ¿los perros pueden tener sarcopenia como los humanos?
1: Mira, yo creo que sí, no estoy embebida en el tema, sí, pero hay muchas cuestiones que, como nosotros compartimos tejidos, los tejidos epiteliales, los tejidos óseos y demás, tienen la misma conformación prácticamente que el ser humano, yo opino que sí, pueden tenerlo. De hecho, hay muchos tumores óseos también que son muy similares al ser humano y en muchos casos son muy comunes.
0: Bien, ¿sí? Bien. Y ahora quería consultarte, ¿no? Hay algo que tiene una afección muy importante con respecto, ¿no?, a este tema de dolores musculares y situaciones por ahí que tienen que ver con el esqueleto del animal. Y un punto muy importante, ¿no?, creo que es el tema del peso o el sobrepeso, ¿no? Y también, con respecto a eso, ¿qué recomendaciones podríamos obtener para aquellos animales en cuanto al alimento, que por ahí ciertas particularidades o propiedades necesarias que tienen que tener.
1: Mira, yo siempre digo lo mismo. Con respecto a los alimentos, y sobre todo en animales que sabemos que tienen alguna dificultad asociada al esqueleto osteoarticular, el sobrepeso no va, no está de la mano, no nos podemos dar el lujo de que nuestro animal tenga sobrepeso. Entonces, en relación a eso, vamos a evaluar diferentes cuestiones. Por ejemplo, si el animalito está castrado, va a tener menores requerimientos que un animalito que esté entero, que no esté castrado, por ejemplo. ¿Por qué? Porque tienen mayor acumulación de grasa y otro tipo de reservas, ¿sí? Por una cuestión asociada a que faltan hormonas. Cuando nosotros castramos un animal, sea macho o hembra, estamos sacando dos órganos endocrinos, ¿sí? Ya sean testículos, si bien son u ovarios, si bien son los órganos que llevan adelante la producción de células reproductoras, tanto en la hembra como en el macho, son órganos endocrinos porque son productores de hormonas, ¿sí? Entonces, por supuesto que va a haber ahí un cierto desequilibrio que nosotros nos tenemos que encargar de adecuar la alimentación y el ejercicio, como digo siempre, a ese cambio que tenemos, ¿sí? Tienden a ganar mayor peso animalitos castrados. Entonces es importante modificar raciones, evaluar qué tipo de alimento. Por ejemplo, animales que son obesos, obesos después de la castración, no solamente la castración nos puede generar obesidad. ¿Puede ser que esté comiendo un montón y que le estemos dando por demás? Sí. Pero también, como digo, puede haber problemas de tipo endocrinos, ¿sí? Que están asociados a, por ejemplo, el hipotiroidismo, el hiperadrenocorticismo, que son patologías endocrinas. La diabetes en general tienden a perder algo de peso, ¿sí? Pero también yo me ha tocado evaluar animalitos obesos con diabetes, ¿sí? Porque tienen el apetito alterado, porque el centro de la saciedad, que es el que nos dice, bueno, ya estamos llenos, dejemos de comer, está también un poco condicionado. Entonces eso es importante saberlo. Vienen alimentos de tipo light, ¿sí? O para animales obesos, ¿sí? O pérdida de peso. En las bolsitas la categorización va a ser esa, ¿sí? Generalmente, como todo lo que se asocia a lo saludable, entre comillas, van a venir en empaques de color verde o con letras verdes, ¿sí? Entonces, eso hay que tenerlo en cuenta. Pero hay una forma, yo hace muchísimo que no lo hago, esto se los tengo que decir, no es que es una cuenta que yo haga habitualmente, pero nosotros en la facultad de veterinaria tenemos una materia que se llama nutrición animal, que hablamos de la nutrición, no del perro y el gato solamente, de todo, del chancho, del caballo, de la oveja, del cerdo, de la vaca, ¿sí? De todos, del conejo, de todos. Entonces, en lo que es perros y gatos, hay una fórmula, por ejemplo, que es para calcular los requerimientos necesarios, básicos, ¿sí? Con ese cálculo de requerimientos podemos llegar a una estipulación de ese balanceado en particular, ¿sí? Que tenemos que tener la bolsa y tenemos que tener por lo menos la tabla nutricional, exacto, gracias Nico, se me había bloqueado, la tabla nutricional con datos que podemos recolectar de esa tabla, de ese alimento particular, no es válido, no es general, ¿sí? Es para ese alimento particular que tiene X cantidad de proteína, X cantidad de minerales, X cantidad de lípidos, X cantidad de hidrato de carbono. ¿Y de qué tipo? Porque siempre aclaro que la calidad es a veces más importante que la cantidad. Porque como te decía ya en programas pasados, voy a hacer una exageración, pero para que se note, ¿sí? Tiene 45% de proteína, te dicen. No viene eso. No existe, ¿sí? Pero bueno, siempre decimos que 25 para los adultos es lo mínimo necesario y 28 lo mínimo necesario de proteínas para un cachorro. El tema es que a veces me dice, sí, tiene 32 de proteína, pero es proteína de soja. Y estamos hablando de que, esto ya también se los aclaré, de carnívoros estrictos, los gatos, y carnívoros facultativos, los perros. Y no tenemos casi proteína de tipo animal. Entonces, el valor biológico, que es la forma de denominar esa proteína, es muy bajo. Y la calidad sigue siendo baja, por más que nosotros leamos. Entonces, necesitamos tabla nutricional más ingredientes. ¿Se entiende? Entonces, bueno, existe este cálculo que nos va a indicar cuánto de ese balanceado que estamos mirando y evaluando en este momento va a necesitar nuestro animal según si, porque te viene el cálculo para animales sedentarios porque están castrados, para pérdida de peso, para ganancia de peso, para que se mantenga estable en el peso que está, porque muchos perros están o gatos están en el peso ideal, ¿sí? Eso lo vamos a ver también un poco con la conformación corporal. La conformación corporal se me dificulta un poco explicarla en la radio, ¿sí? Porque por ahí hay que ver, ¿sí? Eso es algo que vemos con, si bien vamos a palpar y a tactar al animal, lo vemos, ¿sí? Vemos saliencias óseas, vemos cómo está el manto de grasa sobre todo lo que es caja torácica, columna, caderas, cabeza, ¿sí? Muchas veces a mí me pasa que he ido a atender animalitos tan obesos, que tienen un abdomen tan distendido, tienen una capa de grasa tan grande, que no llego a palpar el abdomen, en los órganos abdominales, ¿sí? Entonces, eso es importante. Pero bueno, sí existen este tipo de cálculos. Me preguntan, Lula, ¿cuándo fue la última vez que lo hiciste? Y yo creo que cuando rendí esa materia y después cuando lo volví a hacer en mi casa para evaluar lo que le tenía que dar a mis perros de ese entonces de la comida que compraba en ese momento, ¿sí? Pero no está mal incorporarlo. Y se lo digo a los colegas, sobre todo aquellos que por ahí yo siempre recomiendo ciertos balanceados, ¿sí? Porque por experiencia propia sé que funciona muy bien. Entonces, por ahí no estaría mal de mi parte ponerme a desempolvar un poco esas fórmulas y llevarlas adelante. ¿Qué dato tenemos que tener también? El peso del animal, ¿sí? Porque sin el peso del animal no podemos. Yo te puedo decir que lo veo al Juan Sebastián y pesa más o menos entre 10, 11, 12 kilos. Lo levanto y más o menos calculo eso, pero no soy una balanza digital ni una balanza de aguja que te pueda decir el peso exacto. Y necesitamos ser lo más exactos posible, porque vos imaginate que los animales comen en cantidad de gramos. Entonces, si yo le pifio mucho, o le puedo estar dando mucho más o mucho menos, ¿sí? Entonces, es importante tener el peso lo más preciso exacto, posible, claro. Sí.
0: Y ahora con respecto también a este tema de situaciones, de tipo de enfermedades que se dan, muchas veces también escuchamos, ¿no?, que hay ciertas razas que tienen mayor tendencia a sufrirlas. ¿Es así?
1: ¿Cómo? Repetime la pregunta.
0: Que muchas veces se dice que hay razas que tienen tendencia a sufrir este tipo de afecciones, ¿no? Con respecto al tema de huesos y demás.
1: Sí, sí. Hay más predisposición a que ocurran algunas cosas. Pero sí les voy a decir que un perro, por ejemplo, chiquito, que por ahí decimos, no pesa nada, es una plumita, lo levantamos y no. Hay otro tipo de problemas. Por ejemplo, si nosotros ponemos en la balanza, ¿a quién le afecta más la artrosis? En mi experiencia personal, no quiero decir que sea así 100% y en todos los casos, ¿sí? Siempre aclaro eso.

la articulación de la rodilla, puede haber alguna luxación de lo que son las rótulas, y que se ve eso mucho, mucho, se ve en animales de raza muy pequeña, por ejemplo, o en perritos del tipo de salchicha, ¿sí? Que son los animalitos que tienen esa columna larga, pueden tener muchas alteraciones a nivel de lo que es la columna, ¿sí? Y estamos hablando de perros chicos. ¿En perros grandes puede pasar? Sí, totalmente que sí. Pero con otras características o en otras condiciones. En mi caso, que siempre lo nombro y siempre aprovecho a nombrarlo, de Pantro, él era un perro que, estando bien, con su masa muscular perfecta y con su peso ideal, estaba en 62 kilos, 62, llegó a 65, y no estaba obeso, nunca estuvo obeso mi perro. Él tenía un tamaño muy grande, sí, y una columna muy larga. Él era un perro muy largo. En relación, ¿sí? Desde la punta de la cabeza hasta la base de la cola. Esa columna larga, por su gran tamaño, lo hacía algo inestable. Era una columna un poco inestable. Si bien él siempre tuvo la masa muscular súper bien, que le da mucha estabilidad y protección, cuando nosotros tenemos un problema de columna, nos mandan a hacer lumbares al gimnasio para reforzar, ¿sí? Porque los músculos contienen mucho. Bueno, él siempre estuvo bien, y un día, para hacerle placas, porque le hacíamos placas, pues yo le hacía placas cada tanto para ver cómo venían sus caderas, para ver cómo venía, porque ya estaba entrado en años, detectamos que tenía lo que se llama espondilosis. La espondilosis es una afección que se da a lo largo de la columna vertebral, que puede ser a lo largo de toda la columna vertebral o en determinadas zonas o en lugares puntuales. Quiere decir, ¿qué es la espondilosis? Es el sobrecrecimiento, por decirlo de alguna manera, voy a tratar de explicarlo fácil, del hueso del cuerpo de la vértebra. La vértebra, como yo les expliqué ya en su momento, son huesos, ¿sí? Que son, vamos a darle un largo promedio según la raza, va a ser, no va a ser lo mismo el largo de una vértebra de un canichito que el largo de la vértebra de mi perro Pantro, ¿sí? Que tienen una estructura compacta, vamos a decirlo, ¿sí? Que está dividida en un cuerpo y que está dividida en un arco. Por dentro de ese arco pasa la médula espinal, ¿sí? Eso en nosotros también. No voy a dar mucho detalle a eso para no marearlos. Pero bueno, el cuerpo de la vértebra, que es lo que articula, ¿sí? Que es donde nos salen las hernias a nosotros, o donde le salen las hernias a los animales, que hay discos intervertebrales para amortiguar esa articulación. El cuerpo tenía sobrecrecimiento óseo. Se le habían hecho puentecitos de un cuerpo al de adelante y al de atrás, que muchas veces no llegan a cerrarse, y los llamamos pico del oro. ¿Alguna vez han escuchado tal vez eso, el pico del oro? Bueno. En ciertas partes, por ejemplo a nivel torácico, lo estoy diciendo y estoy recordando la radiografía porque me quedó recontragrabada. A nivel del tórax él tenía pico de loros, pero a nivel lumbar, que era donde menos sostén tenía la columna, porque la caja torácica también le da sostén a la columna, ¿sí? Ahí tenía pico de loros, pero a nivel lumbar tenía toda una masa ósea, pero era todo un cordón óseo que circulaba por debajo de las vértebras, cuando eso no tiene que existir. Hasta ese momento fue un hallazgo, porque a él no le generaba nada y no había sinología clínica de que eso estuviera ocurriendo. Pero claro, yo ya sabía que tenía eso. Entonces, a partir de ahí, ¿qué hice? Controlé el peso, controlé que no engorde, controlé que no dé saltos bruscos, porque eso se puede quebrar también. Porque él era de saltar y jugar, él era como que era un eterno cachorro hasta un cierto punto. Después me envejeció de golpe el gordo. Pero saltaba, entonces me decía, ahí yo, sabiendo que existía eso, un salto mal dado, una fractura, el perro me podía quedar paralizado. De hecho, después de una cirugía que tuvo con una manipulación bastante extensa de la zona, el gordo quedó postrado y era un dolor, pero terrible, no podía estarse así hasta pichi encima. Bueno, lo superó, ¿sí? Pero a veces, como te digo, pueden estar ocurriendo cuestiones asociadas que no las sabemos, ¿sí? Y que nos damos cuenta cuando aparece el dolor. Entonces, por eso siempre

0: tener el peso, un buen estado corporal de animal es fundamental. Que tenga una buena nutrición es ideal y fundamental. Que tenga buen ejercicio es ideal. Porque la masa muscular, como bueno, que me preguntaba lo de la sarcopenia, que yo le decía que se atrofia y que también hay tumores óseos que son muy parecidos. La buena alimentación, los buenos cuidados y sobre todo el control del peso van a ayudar, y la ejercitación van a ayudar a que todo se mantenga mejor. No es lo mismo yo, por ejemplo, que estoy tal vez sin hacer ejercitación, con alguien que sí lo hace. Yo, por ejemplo, ando con dolor de cintura, pero ando. Y no ando gritando, ni llorando, ni me está imposibilitando. Entonces, si yo ando con dolor de cintura, me duele alguna porción particular, o capaz que me levanto brusco y me duele, un animal le puede estar pasando lo mismo, y no necesariamente está sin dolor. Porque por ahí lo vemos, no, pero anda, juega, va al patio, viene. Y yo me levanto todos los días, voy a trabajar, hago de todo, y tengo dolor, ¿sí? ¿Se entiende?
1: Es sumamente importante lo que nos comentás, y es por ahí lo que siempre tratamos de transmitir, ¿no? Acá es el hecho de la empatía, ¿no? Y de comprender que también son seres sintientes, y tiene que ver también con los síntomas, como lo has explicado varias veces, que son situaciones que uno, como tutor, no las vive, no se da cuenta, pero a partir de observar y del conocimiento que tiene sobre el animal, puede tomar esa visión, ¿no? Con respecto a los signos que presenta.
0: Es todo lo que nos llame la atención. Es importante tener en cuenta eso. Tratar de que el animal no tenga sobrepeso, prestar atención a las actitudes diarias, ¿sí? Que puedan estar cambiando. Siempre digo lo mismo, cuidados especiales en aquellos animalitos que puedan tener predisposición a tener alguna afección en lo que es columna vertebral. Llámese, si lo vamos a decir por raza, llámese perritos salchichas o Datsun, llámese Beagles, llámese Bulldog francés, ¿sí? Son animalitos que por ahí, por características físicas y por cuestiones tal vez genéticas, pueden tener más predisposición, claro, a sufrir lesiones, por ejemplo, en la columna lumbar, claro, ¿sí? O toracolumbar o lumbosacra. Pero hay que prestar atención. Entonces, ¿qué recomiendo yo? Que los mantengan en peso, que le hagan la rampita, eso de hacerle una rampita para que suba al sillón o la cama, cuando vemos que están perdiendo cierta actividad, está bueno, porque esos saltos de golpe hacen que se ponga más en riesgo su columna. Por supuesto, si tenemos, no sé, ovejeros alemanes, golden retriever, galgos, son animales de talla grande, o cualquier cruza, sí, que tenga talla grande, va a tener más predisposición también a padecer más, claro, las cuestiones asociadas a la artrosis, por ejemplo, porque no es lo mismo una persona de un gran peso, o nos pasa a nosotros, qué sé yo, yo he tenido hasta 20 kilos encima de lo que estoy ahora, en otro momento de mi vida, y verdaderamente te duelen más las rodillas, te duelen más las caderas, realmente se te complica más la movilidad. Entonces, es importante la cuestión del peso, no por una cuestión estética, porque los humanos tendemos a pensar que es todo estético, y no, esto estético tiene que ver con la salud, ¿sí? Entonces, evaluar eso. Yo les aseguro que sacarle un peso encima, como se dice, a un animal, es realmente aliviar muchos aspectos. Y también, no es que se detiene, porque la artrosis es una enfermedad degenerativa de las articulaciones, que es progresiva, ¿sí? Que una vez que está ya no la podemos sacar ni la podemos curar, sí podemos ralentizar el avance de esa patología, ¿sí? Y hacer que el animal viva con el menor dolor posible y que vuelva un poco también a su vida habitual, porque si era un animal que estaba siempre jugando, siempre saltando, siempre corriendo, siempre le gustaba buscar la pelota que le tirábamos, siempre jugaba con la plumita el gatito o se subía y de golpe no lo hace, a lo mejor puede ser porque está viejo, no digo que no, pero también no hay que perder el foco de que puede haber dolor que lo esté incapacitando.
1: Realmente tiene que ver con lo que decíamos al principio, ¿no? Con el hecho de conocer, de saber sobre el animal, y hacerlo parte, ¿no? de nuestra familia. Lula, creo que fue una charla muy, muy buena, como siempre, ¿no? Como cada jueves. Creo que son situaciones que tienen que ver, que son por ahí muy cotidianas, ¿no? Que se dan,
0: sí.
1: Tienen que ver con el comportamiento, con el conocer, con el saber. Y tienen que ver mucho, y algo que creo que lo hemos comentado durante toda esta charla, el hecho del conocimiento y hacerlos parte de la familia.
0: Totalmente. Bueno, y esto tiene que ver, todo lo que charlamos hoy, con lo que es el dolor crónico, ¿sí? El dolor que ya lo tenemos un poco instaurado. Porque por supuesto que si tenemos un accidente o el animal tiene una fractura, ese hueso o esa articulación le va a doler, ¿sí? Eso creo que se entiende, pero eso es lo que denominamos dolor agudo. Y es de esperar que duela, ¿sí? Acá estamos hablando de ese dolor un poco enmascarado en actitudes que no están evidentes por vocalizaciones o por que no necesariamente tiene que arrastrar las patas un animal para decirle duele o tenerla levantada por completo. A veces el dolor está, pero como te decía, le quita peso un miembro y se lo lleva a otro, adopta posturas donde el dolor cesa un poquito, donde duele menos, come menos, está más apático, ya no juega. Entonces eso hay que tener en cuenta.
1: Realmente, realmente, y qué importante esto que nos venís comentando. Muchas veces también tiene que ver no solamente con la presencia de los signos, ¿no? Como bien lo comentaste con el ejemplo que te tocó pasar, tiene que ver con el conocimiento del animal y también realizarles los diferentes chequeos, ¿no?
0: Exacto, exacto. Y siempre recordar, el dolor es un signo, no es un diagnóstico. Después tenemos que ver por qué les duele. Y ahí está el desafío. Porque dolor vamos a detectar más o menos fácil. Por supuesto que yo siempre hago esta aclaración. Hay animales que toleran mucho más el dolor que otros, ¿sí? Si hablamos de raza, los moloides, los molosos, que son los grandaneses, los rottweiler, los mastín napolitano, los cane corso, los pesa canario, son animales que tienen mayor tolerancia al dolor. ¿Quiere decir que tienen menos dolor? No, capaz que el dolor es el mismo, nada más que lo toleran mejor, ¿sí? Lo toleran. Y cuando empiezan a expresar dolor, generalmente ya estamos bastante jodidos. Te digo por experiencia personal, porque yo he tenido razas de ese tipo. Y hay otras razas, yo hablo de razas, pero también hablo de todas las cruzas o todos los mestizos que tienen esas características, ¿no? Hablo de razas porque es más fácil encuadrar. ¿Qué sé yo? Por ejemplo, un canichito es mucho más expresivo, ¿sí? Un galgo es mucho más expresivo, y eso mirá que tiene una talla grande. Yo siempre digo que los galgos, cuando tengo que hacerle un inyectable, digo, son caniches gigantes, porque es la queja constante, porque lo estás tocando y porque pegan el grito. Y a lo mejor no es un dolor, a lo mejor tienen la misma lesión con el mismo dolor, y yo palpo un galgo y un caniche y pegan los alaridos, y palpo un presa canario o un mastín napolitano y me miran así como diciéndome, qué linda caricia, ¿se entiende? Pero no quiere decir que no les esté doliendo, nada más que tienen mayor tolerancia. El problema de eso es que cuando más toleran, generalmente el umbral que tienen para el dolor es mucho más alto, o sea, tiene que doler muchísimo más para que lo expresen. El tema es que cuando duele muchísimo más, estamos más jodidos.
1: Claro.
0: Ese es el problema.
1: Ese es realmente el problema, está en eso, ¿no? Que
0: exactamente.
1: Tiene que ver por ahí con la tolerancia y hasta qué punto deja de ser tolerancia y hasta qué punto por ahí esa tolerancia es beneficiosa, ¿no?
0: En mi percepción particular y personal, no está buena nunca.
1: Claro, exactamente.
0: No está buena nunca, porque yo te digo que mi perro tenía un cordón de hueso bajo de la columna y él no había mostrado nada.
1: Claro.
0: Cuando lo mostró, directamente se postró.
1: Claro, ya era
0: tarde. A ese nivel.
1: Ya era tarde. Lula, creo que fue una charla muy nutritiva y que la gente que está del otro lado también con sus preguntas, con sus consultas, que se prenden, y eso es muy importante, ¿no? Es importante por ahí, y este espacio también trata de eso, como bien lo dijiste.
0: Totalmente,
1: al
0: bueno, hoy nos están escuchando desde Carcarañá, desde Rosario y desde la Patagonia Argentina, desde Calafate, desde Santa Cruz, allá también nos están escuchando, así
1: buenísimo,
0: que le vamos a mandar
1: buenísimo.
0: Un beso, y bueno, ya están contentos.
1: Es así, y bueno, la idea, como siempre decimos, es este espacio y este bloque también a invitarlos a participar, a que puedan, ¿no?, dejar sus consultas y puedan por ahí también, ¿por qué no?, tratar algún tema.
0: Lo
1: tipo
0: que quieran, y como les digo, como me preguntaron recién sobre la sarcopenia, No lo tengo en mente ahora, por ejemplo, pero deduzco por las cuestiones fisiológicas o patológicas o la fisiopatogenia, que por eso, que es muy posible que ocurra, claro. ¿Sí? Porque la conformación de los tejidos, ya sean epiteliales, óseos, musculares, como en este caso, son muy similares, ¿sí? También bien. Hay otras patologías de músculo que tenemos que tener en cuenta, que si quieren en el futuro hablamos, que lo que hacen es generar unas atrofias, primero inflamaciones terribles y después atrofias musculares, como son las miocitis aguda y crónica, que si quieren algún día también las charlamos.
1: Buenísimo, buenísimo. Qué importante, ¿no? Es poder tratar todas estas situaciones y traerlo, ¿no?, a lo cotidiano. Y seguramente te pasará y te pasa, ¿no?, en tu trabajo, en tu día a día, tocar estas situaciones. Y a partir de acá, ¿no?, que los que están del otro lado pueden escucharlo y tenerlo en cuenta.
0: Muchos se van a sentir identificados porque muchos casos son casos que me pasan acá. Realmente. Si bien no doy demasiados datos, si me están escuchando saben de quiénes estoy hablando.
1: Realmente, ¿sí? Realmente. Es sumamente, sumamente importante y también, bueno, recibir desde el otro lado esa prestación y que están escuchando es muy, muy bueno para nosotros. Lula, muchísimas gracias. Gracias por este jueves, gracias por otro día más y por hacer esto que es tan, tan importante.
0: Un beso grande a todos, nos vemos Dios mediante el jueves que viene, esperemos.
1: Así será.
0: Que no
1: así
0: surja
1: será.
0: Nada, por
1: no,
0: favor.
1: Esperemos que no, pero bueno, si surge, bueno, esperemos que sea algo tranquilo.
0: Tranquilo, o sea, y que bueno, lo bueno es que toda la audiencia lo sabe entender y eso me encanta.
1: Eso es lo importante. Muchísimas gracias y también gracias a todos los que están del otro lado. Nos veremos el próximo jueves.
0: Próximo jueves.
1: Así será. Muchísimas gracias y que tengas un muy buen día.
0: Hermoso día para ustedes también. Un beso.
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4: Este tema va dedicado para todos los que alguna vez sufrimos el corazón roto. Y dice...

0: Son las 12 con 25 minutos.
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Bueno, y ya siendo las 12 y 25 de este mediodía, de esta mañana de jueves, vamos a saludar a los cumpleañeros de este día. Saludamos a Luciano Aranda, Jorge Peiretti, Brian Aparicio, David Alviero, Nelly Peñalosa, Vanessa Lodeiro, Joana Parajón y también saludamos a Tolo Beauty. Para todos ellos, que tengan un muy feliz cumpleaños y que puedan disfrutar de su día con sus familiares.

0: Son las 12 y 33 minutos.
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Querido Aries, mientras la Luna continúa su recorrido por Virgo, esta posición planetaria puede traer algunos desafíos a tu camino. Aún así, es importante que te protejas de las personas que puedan traer energía negativa a tu vida. No permitas que su influencia altere tu tranquilidad mental, ni te haga sentir estresado y desconcentrado. Querido Tauro, con la Luna posicionada hoy en Virgo, es posible que sientas que comienzan a presentarse retrasos y que cierta tensión empieza a acumularse. Podrías experimentar una leve frustración por lo poco que parece haberse avanzado tanto en el trabajo como en el hogar. Los astrólogos te aconsejan que no te preocupes demasiado por esta etapa más lenta, porque te ofrece un tiempo valioso para mirar hacia atrás. Querido Géminis, mientras la Luna entra hoy en Virgo, es probable que te sientas satisfecho y animado en varias áreas de tu vida. En lo que respecta a tu carrera, deberías tener pocas dificultades para alcanzar las metas que te has propuesto. Si continúas esforzándote de manera constante, podrías comenzar a notar una mejora o un cambio en tu función profesional. Al mantener tu dedicación y tu trabajo arduo, cambios significativos podrían hacerse visibles gradualmente en tu carrera. Querido Cáncer, la Luna se encuentra hoy posicionada en Virgo. Es posible que sientas que luces mejor que nunca, y es probable que las personas a tu alrededor también lo noten. Una sensación agradable y estimulante puede parecer recorrer todo tu cuerpo. El astrólogo sugiere que, si deseas disfrutar de la sensación de atraer la atención de todos, debes usar tu ropa favorita y complementarla con accesorios distintivos y poco comunes que te ayuden a destacar. No tears to damn you. Querido Leo, con la Luna posicionada en Virgo, es posible que hoy sientas que te falta la motivación necesaria para completar tus responsabilidades. Es bastante posible que prefieras reducir el ritmo y descansar un poco. Aún así, este día puede ser especialmente favorable para los estudiantes que están trabajando para construir una trayectoria profesional más sólida. Querido Virgo, con la Luna presente en Virgo, es posible que experimentes esta influencia como una verdadera bendición, llenándote de energía positiva e inspirando nuevas ideas que pueden ayudarte a lograr cosas significativas hoy. Los estudiantes podrían sentirse inclinados a alejarse por un tiempo de sus estudios y dedicar un poco de tiempo a relajarse y divertirse con sus amigos. Querido Libra, hoy es un excelente día para abordar las situaciones con una perspectiva más positiva. Con la Luna posicionada en Virgo, es posible que te sientas especialmente atraído por socializar, conocer gente nueva y establecer nuevas conexiones. Es probable que te sientas más dispuesto a hacer felices a los demás y a abrirte emocionalmente, predicen los astrólogos. Querido Escorpio,

0: Con la luna posicionada hoy en Virgo, este puede ser un momento favorable para la reflexión y para mirar hacia tu interior en busca de respuestas a preguntas que te han estado preocupando desde hace bastante tiempo. Si es posible, considera posponer esa tarea o fecha límite por un poco de tiempo, porque la introspección puede ser especialmente importante, querido Escorpio. Aprovecha esta oportunidad para relajarte, desconectarte y darle a tu mente cansada la oportunidad de tranquilizarse. Querido Sagitario, existe una gran posibilidad de que hoy te sientas decepcionado o frustrado, porque la luna se encuentra actualmente posicionada en Virgo. Esta influencia podría reducir tu productividad y hacer que estés un poco más irritable de lo habitual. Sin embargo, según los astrólogos, no hay necesidad de preocuparte demasiado por estas dificultades, ya que se trata únicamente de una etapa temporal y debería pasar dentro de poco. Querido Capricornio, con la luna posicionada en Virgo, es posible que necesites hacer un esfuerzo adicional para expresarte con mayor claridad. Estás lleno de ideas nuevas y originales, pero a veces, el significado detrás de ellas puede volverse poco claro cuando intentas comunicarlas. Habla con cuidado y asegúrate de que la persona que te escucha comprenda completamente lo que estás tratando de transmitir. Querido Acuario, es posible que hoy notes un cambio importante en la manera en que ves la vida mientras la luna continúa su estancia en Virgo. Es probable que te sientas más atraído por las cosas prácticas, sensatas y conectadas con la realidad. Una situación o acontecimiento en particular puede despertar emociones más positivas dentro de ti, permitiéndote beneficiarte de este cambio de perspectiva. Querido Piscis, el tránsito de la luna por Virgo puede hacer que hoy te sientas renovado, lleno de energía y especialmente motivado. Aprovecha esta energía positiva y este impulso renovado para ocuparte de asuntos importantes y lograr avances significativos.
1: Son las 12 y 41 minutos.
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4: Me ayudan con las palmas, hermanos.

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0: Es la 1:31.
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0: universo.
1: ¿Qué? 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
0: Como siempre, sin tarjeta, sí. Le mandaba su Ramiro, quiero palma. De Violeta.
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1: ¡Vamos, che!
0: ¿Quién te mandaba flores en primavera? Y la palma, y en cada 9 de noviembre, Mario Suárez. 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
7: Son las 2:30.
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0: Son las 3 en punto.
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Vamos a tomarnos un recreo, encender de nuevo el tiempo que frenamos un momento, limpiar la transpiración que derrama nuestros cuerpos, bajar la temperatura.

0: ¿Cómo venís con la semana? Ya es jueves y estamos juntos. Hola, ¿cómo están? Otra vez compartiendo. Soy Eva y te voy a acompañar con charla y música. Hoy vamos a hablar de algo que seguro viviste. Organizar una salida entre muchos. El que nunca confirma, el que confirma y después no aparece, el que cambia de idea a último momento. En fin, toda la fauna. Vamos a reírnos un rato de eso y sobre el final, obvio, analizamos y disfrutamos. Arrancamos con música, enseguida seguimos.
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Organizar una salida parece fácil. Elegimos un día, un lugar y listo. Buah, no tanto. Uno no puede, el otro tiene un compromiso. Uno quiere cenar temprano y el otro propone cambiar de lugar. Y cuando querés acordar, llevas 2 semanas intentando juntar a todos.

Hay melodías que unen, recuerdos que vuelven y momentos que vale la pena compartir. Seguí con nosotros.

0: Y después están los personajes de siempre, ¿viste? El que nunca confirma, el que te dice ya veo, el que confirma y se baja a último momento, el que aparece cuando ya está todo decidido para cambiar el plan. Decime que en tu grupo hay uno de cada uno.
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0: Son las 4 con 25 minutos.
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Pero hay alguien que merece un aplauso y es el organizador. Seguramente sos vos. Ese que arma la encuesta, manda mensajes, pregunta quién va, quién no va, reserva el lugar, vuelve a preguntar porque nadie contestó. Sin esa persona, probablemente la juntada no existiría. Así es que hoy, bueno, gracias para ese héroe silencioso de este grupo.

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0: Son las 4 con 57 minutos.
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1: Buenas, buenas amigos, ¿cómo estamos? Bienvenidos y bienvenidas a una nueva jornada de Latin All Inclusive. Bienvenidos a este jueves 8 de octubre, penúltimo día de la semana, me gusta cómo suena eso. Y acá ya estamos recontra firmes para hacerles todo el aguante. Les cuento que Latin está conformado por un equipo fenomenal, de primera línea. Gabo en los controles, Marce en la producción, Pablo en la coordinación y quien les habla, Zoe Bristilo. Bienvenidos este jueves y bienvenidos y bienvenidas como siempre a Latin All Inclusive.

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2: FMK en Maxi Espíndola, copa en el aire de la radio con La Rumbita. Seguimos ahora con este tema que se convirtió en el salto definitivo para Rose. La reversión permaneció durante meses entre lo más escuchado de Spotify Argentina. Esta reversión de Tu Jardín con Enanitos reúne a Rose Oficial, Max Carra, Valen y Ranky en los controles y suena de esta manera. Escuchamos.
3: Con este tema te voy a hacer viajar en el tiempo. Escucha.
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1: Son las 5 con 13 minutos.
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0: Matías Valdés y Uriel Lozano, parte de la programación de la radio de hoy. Hagámonos de todo lo que escuchabas en Latin All Inclusive. ¿Querés seguir escuchando buena música? Bueno, quédate porque llegan Max Carra y Mau y Ricky con este temazo. Viajemos en el tiempo.
1: Con este tema te voy a hacer viajar en el tiempo. 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
1: Te hacen falta dos, de Manuel Turizo, lo que estamos escuchando en Latin All Inclusive. Yo me chusmeé la programación completa de hoy y les digo que es un fuego absoluto, así que se me quedan prendidos a Latin All Inclusive. Ahora vamos a darle lugar a el tema que es parte de la nueva etapa artística de Karol G. Escuchamos Matadora.

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2: Son las 5 con 30 minutos.
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1: Sebastián Mendoza, señores. Fuerte el aplauso, señores.
0: Muchísimas gracias.
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1: Loco enamorado de Tincho Di Salvo, Javi Zurro y Max Carra, artistas que le meten toda la buena energía a esta jornada de jueves. Quédate ahora con Ricky Martín, Los Ángeles Azules y Tini en esta hermosa reversión de Vuelve.

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1: Sintetizadores, afrobeats y una producción electrónica nocturna construyen una canción pensada para extender la madrugada. OJ, porque justo estamos llegando al fin de semana, así que uno se pone un poco manija. Madrid de Farruko, lo que escuchás en Latin. Tan biónica llega con El problema del amor. Escuchamos.

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1: Bueno, en esta jornada de jueves escuchamos esta colaboración espectacular entre Lucra y Desacatado. Me encanta el nombre del tema, Ya Sufrí por Amor. Ahí lo tenés. Quédate ahora escuchando a Ruggero y Michelle Ronda haciendo 100 días.
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1: Son las 6:02.
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0: Antes de incorporar a Emilia, la versión de Denis y Luisa Sonza ya superaba las 50 millones de reproducciones y además estaba entre las 10 canciones más escuchadas de Brasil. La expansión a través de TikTok en Argentina terminó impulsando este remix que la verdad la rompe. Motinia 2.0 de los grandes artistas Denis, Luisa Sonza y Emilia. John Sister y Krimly llegan para copar el aire con Culo. Cool.

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1: Cucaracheo. Ay, me encanta cómo suena este temazo. Y viene de la mano de Sebastián Yatra y Jay Cabarán. ¿Querés seguir con la buena música? Bueno, entonces le tengo que dar lugar a Abraham Mateo y Lucra, que llegan a Latin con Último Baile. A ver cómo suena.

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1: El Movistar Arena fue escenario del reencuentro entre dos referentes de la música tropical. Eugenia Quevedo y Ángela Leiva nos presentan este temazo. Mejores Enemigas, versión en vivo, espectacular este tema, digno de escucharlo en una jornada de jueves. Te quedas con María Becerra y Alfa con este temazo que también le mete toda la onda. Hace calor.
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1: Son las 6:31.
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Hielo al vino, la canción que nos trae Abel Pintos a esta hora en Latino All Inclusive. Me encanta que se sume Abel Pintos y me encanta que también se sume este artista que es de otro género musical, pero que también la rompe. Y además trae un tema que para mí es el mejor del álbum de Vi Tirar Más Fotos. Suena en Latino All Inclusive Bad Bunny haciendo Baile Inolvidable.

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2: El reconocimiento llegó en los premios Gardel 2026 y es una colaboración que obtuvo los galardones a Mejor Colaboración Urbana y Mejor Colaboración Hip Hop Rap. Esos premios confirmaron el impacto de una pieza incluida en La Vida Era Más Corta. Milo J y Trueno haciendo Gil. Te quedas con Pepu y Piso, termina el verano.

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1: Amigos y amigas, llegamos al final de este programa y la verdad, estamos súper contentos porque la pasamos increíble. Escuchamos la mejor música, le metimos toda la onda y como siempre, activamos Latin de la mejor manera. Les cuento que estuve acompañada de Gabo en los controles, Marce en la producción, Pablo en la coordinación y quien les habla, Zoe Bristilo. Gracias por escucharnos, no se me pongan mal porque termina el programa. Pónganse contentos porque mañana nos volvemos a escuchar como siempre a la misma hora acá en la radio. Y además pueden seguir prendidos ahora porque la programación de la radio sigue de la mejor manera. Gracias por escucharnos, esperamos que termine bien este jueves 8 de octubre. Chau chau amigos.
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1: Son las 7:06.
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Chris Rock.

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3: Son las 8 en punto.
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6: Buena jornada para todos, ¿cómo están? Arrancamos el programa en el día de hoy, arrancamos en la tarde de este día. Jueves 8 de octubre marca el calendario, así empezamos a repasar noticias y así empezamos a acompañarnos en esta jornada. Después de un día con muchas noticias, después de un jueves con alteraciones climáticas en muchos sectores de la República Argentina, y sobre esto tenemos que hablar porque estamos bajo alerta naranja y amarilla por tormentas para 15 provincias. Según el Servicio Meteorológico Nacional en su informe, aviso de alerta naranja y amarilla por tormentas, lluvias intensas, nevadas y vientos fuertes que van a afectar a 15 provincias argentinas. El organismo dependiente del Ministerio de Defensa recomendó a la población extremar precauciones ante la posibilidad de precipitaciones abundantes, granizo, actividades eléctricas frecuentes y ráfagas intensas. La alerta de mayor nivel corresponde a zonas de Corrientes, Misiones, Santa Fe y Chaco. Según el Servicio Meteorológico Nacional, estaría a ser afectada por lluvias y tormentas fuertes, algunas locales severas. Los fenómenos pueden incluir precipitaciones abundantes en cortos periodos, granizos de distintos tamaños, intensa actividad eléctrica y ráfagas que podrían superar los 90 kilómetros por hora. Se estiman acumulados de lluvia de entre 40 y 100 milímetros, con los valores más elevados, esperados sobre Corrientes, donde puntualmente podrían superar esas cifras. Las autoridades instaron a evitar circulación por las zonas anegables, asegurar objetos que puedan ser arrastrados por el viento y mantenerse informado a través de fuentes oficiales. También rige una alerta amarilla de tormentas en sectores como Formosa, Santiago del Estero y Córdoba. En esta región se prevé tormentas de variada intensidad, algunas localmente fuertes, acompañada de precipitaciones abundantes, ocasional granizo, actividad eléctrica, ráfagas intensas y hay acumulados de lluvia entre 30 y 50 milímetros. Por otro lado, se emitió una advertencia amarilla por lluvias intensas en Río Negro, La Pampa y Mendoza. Se esperan lluvias persistentes de variada intensidad con valores acumulados entre 10 y 30 milímetros. En las zonas más altas de la cordillera no se descarta la precipitación en forma de nieve también. Bueno, estos son los datos que en el Servicio Meteorológico Nacional los evaluaron y lo informaron a través de este anuncio. El Servicio Meteorológico Nacional advirtió sobre fenómenos de variada intensidad en distintas regiones del país que van a continuar también justamente para la jornada del día de mañana viernes. Así que a estar atentos tras la jornada en el día de hoy. Ahora, el Niño. Cada vez que llueve, cada vez que miramos la acumulación de agua, de precipitaciones, de granizo, pensamos en el Niño. ¿Seguirá intensificándose? ¿Cuándo alcanzaría su punto álgido? Bueno, a ver, la Organización Meteorológica Mundial presentó en el día de hoy su más reciente informe sobre el fenómeno del Niño y confirmó que continuará intensificándose ante la llegada de su punto álgido previsto para diciembre. En el boletín mensual correspondiente al trimestre octubre, noviembre, diciembre, al que accedió la agencia de Noticias Argentina, se renovó la previsión sobre este fenómeno que se desarrollará en una fase muy fuerte y se destacó el episodio del Niño que será intensificándose antes de alcanzar su punto álgido previsto para el mes de diciembre. Asimismo, se informó que este fenómeno podría agravarse hacia fin de año y extenderse hasta los primeros 3 o 4 meses del 2027. También se advirtió que es probable que conlleve temperaturas superiores a la media en gran parte del planeta y altere la pauta de precipitación, lo que incrementaría el riesgo de sequía e inundaciones en diversas regiones. El informe señala que la temperatura superficial del Océano Pacífico aumentará a niveles récord durante el trimestre mencionado y especialmente en el sector tropical y oriental, afirmando que eso refleja el fortalecimiento del Niño que influirá en los patrones climáticos y tendrá un impacto en las economías, los ecosistemas y las comunidades de todo el mundo. Esto fue lo que dijo. En diciembre podría tener entonces su impacto más severo. Repasamos esta jornada y transitamos este día. Repasamos la jornada en el día jueves. La CGT hoy volvió a movilizarse por el microcentro porteño en rechazo a las medidas económicas del gobierno. La Confederación General del Trabajo volvió a movilizarse hoy jueves en la Secretaría de Industria. Ya te lo repaso, te lo cuento en un ratito qué pasó con esto. El gobierno redobló las críticas contra los estudiantes que tomaron la Secretaría de Educación. Viven en una fantasía, fue lo que dijeron, y justamente en este sentido se proclamaron. Hubo un duro alegato del fiscal Ferrari contra los médicos que atendieron a Maradona. Colocaron a Diego en una situación de desamparo. Recordemos que hoy comenzaron los alegatos en este jueves para saber qué va a pasar con los imputados. El Banco Central busca impulsar el crédito para el año que viene y avanza con un sistema para compartir datos entre bancos y billeteras virtuales. Lo vamos a estar repasando en un rato nada más. Señoras y señores, arranca esta jornada del jueves, la jornada de la tarde para esta ida y vuelta. Con noticias sobresalientes que hemos tenido en todo este 8 de octubre, soy Lucas Laurenti, presente noticias durante 60 minutos.
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6: Repasamos noticias y nos conectamos con lo que sucede en esta edición. Repasamos noticias y nos conectamos con lo que sucede en el día 8 de octubre. Bueno, te lo contábamos hace un ratito nada más. Hablamos sobre el marcha de la CGT en esta edición con la consigna Las Malvinas son argentinas, la industria nacional también. Se concentró en Diagonal Sur, allí en Ciudad de Buenos Aires. Hubo preocupación en la conducción cegetista por la mirada puesta especialmente en el impacto de la situación económica sobre la industria, la construcción y el comercio. Milei es un servil a sus mandantes. Los poderes económicos fue lo que cuestionó el co-secretario general de la CGT, Octavio Argüello. El dirigente vinculó la movilización con el deterioro del empleo. Todos los días cierran empresas. Hay muchos trabajadores que se quedan sin empleo. Según los datos difundidos por el presidente del bloque peronista Fuerza por Buenos Aires en la legislatura porteña, Claudio Neira, desde noviembre del 2023 cerraron 3.117 empresas solo en la Ciudad de Buenos Aires y se perdieron 104.090 empleos registrados. Después hay que ver el número también, por supuesto, de lo que habitualmente se cierra para marcar esto como sobresaliente y si en este periodo no se abrieron otras. Lo cierto es que es cierto que estas empresas son reales con los números, ¿no? Si bien uno de los dirigentes gremiales más críticos a la CGT o con la CGT, que es Pablo Moyano, confirmó que iba a participar de esta protesta en la jornada del día de ayer y allí estuvo el hijo de un Moyano. El dirigente también anticipó que participará de la movilización universitaria prevista para la próxima semana, a la que también convocó la CGT. Dijo, vamos a este jueves, el 15 de octubre, en todas las convocatorias que sean en defensa de la soberanía nacional, de los derechos de los trabajadores y de los jubilados. Lo que están esperando es que finalmente se junte la CGT, los universitarios, el peronismo, para empezar a marchar en contra de las políticas del gobierno, que también mucho de la ciudadanía de la República Argentina, a favor o en contra de las movilizaciones, notan que están calladitos, que no hay movilización, que no hay queja. Mientras tanto, los trabajadores, las trabajadoras, siguen perdiendo frente a los números de la República Argentina. Bueno, y hablando de los estudiantes, el gobierno criticó a los estudiantes por tomar la Secretaría de Educación. Dijo, viven en una fantasía. El subsecretario de Políticas Universitarias, Alejandro Álvarez, acusó a los manifestantes de asaltar un edificio público. Dijo que se trató de su protesta política y afirmó, los estudiantes están en su casa, estudiando o trabajando. De esta forma, el gobierno nacional redobló las críticas contra los estudiantes que tomaron la Secretaría de Educación y dijo, viven en una fantasía revolucionaria. De esta forma, fue lo que con esta crítica y con este título, lo que se remarcó en función a los estudiantes, nada más y nada menos sobre esta situación que está viviendo la República Argentina al tomar la Secretaría de Educación. Y dijo, viven en una fantasía revolucionaria. El subsecretario de Políticas Universitarias, Alejandro Álvarez, como te contaba, acusó hoy a los manifestantes de asaltar un edificio público, dijo que se trató de una protesta política y afirmó, los estudiantes están en su casa, estudiando o trabajando. Así el funcionario criticó en declaraciones hoy temprano radiales que pidieron hablar. Se vio en el video que ellos difundieron que después saltaron el molinete y atropellaron, golpearon a la policía de consigna, rompieron una puerta de vidrio de ingreso y entraron hasta el hall. En sus redes convocaron al asalto del edificio y a iniciar un París en Buenos Aires. Esto es lo que en definitiva se vio en la jornada del día de ayer, más allá de los reclamos a justamente las casas, o que tienen las casas de altos estudios, sobre el gobierno nacional. Noticias del día jueves, el balance, la que repasamos. Hoy estuvieron los alegatos del fiscal Ferrari por la causa de Maradona, ¿no? Y dijo, colocaron a Diego en una situación de desamparo. Bienvenidos al show, fue uno de los comentarios que se escuchó dentro de la sala del Tribunal de San Isidro, minutos antes del comienzo de la última etapa del juicio por la muerte de Diego Armando Maradona, después de 45 audiencias y más de 100 declaraciones entre testigos e imputados, las partes comenzaron con sus alegatos finales. Los primeros en alegar fueron los fiscales Patricio Ferrari y Cosme Iribarren, quienes plantearon la verdad es un derecho humano. Después de estos meses, transcurrieron más de 70 testigos y se exhibieron un centenar de chats, mensajes y audios, todas esas promesas probatorias que le manifestaron en el inicio, que fueron adquiriendo. Existen conclusiones categóricas y en ese marco se está en condiciones de afirmar que existe un grupo de improvisados que olvidaron en todo momento que trataban de un paciente vulnerable y complejo. Ese grupo de improvisados ha incrementado el riesgo más allá de lo permitido. Algunos de ellos con indiferencia, fue lo que dijo Ferrari. En esa misma línea, el fiscal señaló, nos encontramos con las versiones de todos los imputados, lo que ha declarado 12 veces y ninguno pudo revertir el cuadro probatorio. El fiscal sostuvo su alegato en cuatro etapas denominadas de las siguientes maneras. 20 años de historia, la internación que no fue, lo que el cuerpo reveló y la huella del después. Para comenzar con estos alegatos, para saber cuál va a ser la suerte de los implicados justamente sobre su accionar. Noticias que repasamos en esta jornada, noticias que transitamos en el día de hoy en esta y de vuelta. Hacemos una breve pausa, en un ratito hay síntesis de noticias y continuamos con más.
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6: Y hacemos una pausa ahora, vamos a disfrutar algo de música y en un ratito ya seguimos con más noticias.

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2: Breve pausa en la radio, ya volvemos con más noticias. Señoras, señores, quédense que queda
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Repasamos ida y vuelta en la radio, recorremos esta jornada y así transitamos el día de hoy. Hacíamos en el jueves, hablando de todas las noticias que ha dejado este día jueves. El Banco Central busca impulsar el crédito en el 2027 y avanza con un sistema para compartir datos entre los bancos y las billeteras virtuales. En principio, en veredas distintas, enfrentados, ahora el Banco Central quiere unir para cruzar datos. Trabaja para acelerar el primer proyecto de su iniciativa de Open Finance y habilitar a los usuarios financieros a compartir sus datos entre entidades bancarias, billeteras y organismos públicos con el objetivo de ampliar la oferta de crédito. La lógica detrás de este proyecto es que se conoce como Open Finance o Finanzas Abiertas, que apuntan que la información de los usuarios financieros es propia y se tiene que poder compartir en funciones de sus propias preferencias. Al reunir más información sobre los usuarios, las entidades, también sobre esta situación, pueden ofrecer mejores ofertas crediticias ajustadas a las necesidades de cada persona. A principios del año pasado, recordemos que la autoridad monetaria había anunciado su intención de avanzar en este camino, sin embargo, la implementación no es tan sencilla. Cada jugador de la industria financiera tiene datos propios que logró reunir a lo largo del tiempo con la correspondiente inversión y el Banco Central tuvo que hacer un trabajo para conciliar esas posturas. La salida que encontró el regulador bancario para los primeros pasos es apuntar a una solución de apertura de los datos de los contribuyentes de Arca. A requerimiento del cliente, la información tributaria se podrá compartir con las entidades del sistema financiero, de modo tal que pueda ampliar el conocimiento sobre el usuario y mejorar la oferta crediticia. En ese caso, tanto bancos como billeteras están de acuerdo con acceder a la información y se pusieron a trabajar justamente en ello. El director del Banco Central, Pedro Ichaupe, confirmó que el evento organizado por la Cámara de Medios de Pago, que las pruebas están siendo para estandarizar los procedimientos de autenticación de identidad y consentimiento, se están realizando hasta fin de año y que esperan que salga masivamente para el 2027. El primer caso de uso va a ser con datos de Arca, con lo cual estamos mucho más cerca de Open Date en el Open Finance. Obviamente vamos a estar utilizando esa data para objetivo de nosotros, que tiene que ser el crédito, fue lo que explicó y agregó sobre esa base que se va a ir incorporando después más servicios y más organismos. Dijo, obviamente tiene una carga operativa y económica para lo que están obligados a participar. El resto lo hará si considera que atrás hay un caso de negocio o un servicio que le quiere ofrecer a sus clientes. La decisión va en misma línea que los otros similares en busca de ampliar, personalizar la oferta de crédito para generar un repunte financiero para el 2027. Si bien los proyectos de finanzas abiertas arrancaron hace más de una década en otras partes del mundo, Ichaupe dijo que eso contribuye y constituye una ventaja para la Argentina, ya que los reguladores de otros países comparten con el Banco Central los aprendizajes del camino recorrido. El modelo Open Finance o Finanzas Abiertas está a la vanguardia en el manejo de información financiera. La regla básica es que el cliente es dueño de sus datos y puede dar acceso a ellos a la entidad que desee con el objetivo de configurar así su perfil crediticio. Bueno, esto es lo que ya está empezando a hacer el Banco Central, queriendo empezar a cruzar los datos entre las financieras, entre los bancos y justamente los que operan con estas billeteras virtuales. Repasamos la jornada en el día de hoy, transitamos esta edición y así recorremos el día jueves. Ya vamos a ir en un ratito con la síntesis de noticias a la radio. Ya nos vamos en un ratito. La justicia le dio 5 días al gobierno para informar cuántas hectáreas bonaerenses están en manos de extranjeros. La justicia de La Plata fue la que intimó al gobierno nacional a informar en un plazo de 5 días cuántas hectáreas de la provincia, obviamente de Buenos Aires, está en manos de titulares extranjeros y dónde se encuentran. La medida también obliga a conservar los registros y antecedentes recopilados durante los años de vigencia de la Ley de Tierras. La decisión fue adoptada por el Juzgado de Contencioso Administrativo número 4 de La Plata, que hizo lugar a una medida cautelar presentada por la Defensoría del Pueblo Bonaerense. El objetivo, según el fallo, es preservar la información existente sobre la titularidad de tierras rurales de la provincia, luego de la derogación de la normativa que durante más de una década estableció límites de la propiedad extranjera. Con ese fallo, la jueza Guindelina Cesarengo ordenó al Ministerio de Justicia de la Nación
a precisar hasta qué fecha fueron utilidad la base de datos y garantizar la conservación íntegra de los antecedentes registros reunidos durante los últimos 15 años. Además, el organismo a cargo de Juan Bautista Máquez deberá informar la cantidad y ubicación de las hectáreas bonaerenses que se encuentran entonces en manos de extranjeros. ¿Cuánto tiene de tiempo? 5 días. Avanzamos en esta jornada con síntesis de noticias. Privatización de AISA. Un grupo ofreció 340 millones de dólares y quedó a un paso de controlar el 90% de las acciones. Se hizo hoy la apertura de los sobres con la propuesta económica de dos consorcios empresarios interesados en operar la operadora de agua y cloacas del AMBA. Economía remarcó los compromisos de inversión por casi 2.900.000 pesos. En la previa de los alegatos, Verónica Ojeda apuntó contra Luque y Kasachov por la muerte de Maradona. Espero penas duras. La expareja del 10 pidió que se haga justicia después de 2 años de un proceso judicial que entra en su etapa final. Premio Nobel de Literatura fue otorgada a la escritora canadiense Annie Carson. La Real Academia Sueca de Ciencias reconoció su obra audaz, investigación y creación de nuevas formas para la literatura contemporánea. Caso Malvinas, Rock Hopper desafía las sanciones del gobierno y compra parte de una empresa para avanzar con el proyecto Sea Lion. La empresa británica anunció la compra del 35% de una plataforma flotante para extraer crudo de aguas en las islas.

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0: Dejamos de lado las noticias un ratito. Ahora sí, música en la radio. Música y ya venimos con más.

0: Son las 8 con 32 minutos.
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2: Señoras, señores, pausa, solo pausa. Ya volvemos con más noticias.
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2: Bueno, ya estamos entrando prácticamente en el fin de semana. Es cierto que estamos en jueves, falta el viernes, pero una vez que pasa el jueves al mediodía, como que falta menos, ¿no? Y sí, claro, menos que el lunes del martes, tiene un sentido obvio. Pero digo, la sensación de todos, para muchos hay reuniones de jueves por la noche, juntada, ¿qué van a hacer hoy? ¿Quieren venir? ¿Quieren que nos juntemos a comer? Y bueno, mañana ya es viernes, aunque haya que trabajar, muchos lo piensan en función de poder juntarse y eso tan bonito que tiene, que es el encuentro nada más y nada menos. Nosotros nos vamos a repasar información y tenemos que hablar acerca de lo que sucedió en La Plata. Dos adolescentes de 13 y 14 años iban en moto. Chocaron contra un auto y quedaron internados y están en estado crítico. Los chicos circulaban en una Honda 250 cuando impactaron contra un Ford Fiesta en la zona de 423 bis y 14. Ambos fueron trasladados de urgencia al Hospital de Niños de La Plata. Dos adolescentes de 13 y 14 años quedaron en estado crítico después de este impacto fortísimo. La secuencia quedó registrada por una cámara de seguridad y los dos menores, estuvieron que ser trasladados de urgencia al Hospital de Niños de La Plata. El accidente ocurrió en la zona, como te contaba, 423 bis y 14. Los chicos circulaban a bordo de una moto Honda 250 cuando, por motivos que todavía no fueron informados, impactaron contra un Ford Fiesta. En las imágenes que quedaron registradas a través de un video de cámara de seguridad, mostraron el momento del choque y permitieron observar la fuerte violencia de este impacto. Según informaron fuentes oficiales, los dos adolescentes sufrieron heridas de gravedad. Bueno, y de La Plata nos vamos hasta Mar del Plata. Se conoció el resultado de la autopsia de la mujer asesinada. El dato clave que puede cambiar esta investigación fue con la autopsia. Lo cierto es que fue la preliminar que realizó el cuerpo de Ailén Rocío Núñez, o al cuerpo de Ailén Rocío Núñez, que confirmó que la mujer murió tras recibir un disparo a corta distancia en el cuello. Según especificaron los peritos, el proyectil ingresó en dirección descendente y atravesó la carótida y la yugular. Ahora, los especialistas de Policía Científica intentarán recuperar la bala, ya que hasta el momento no se ha encontrado un edificio de salida. Ese elemento será clave para determinar si alguna de las dos armas secuestradas en la escena fue utilizada para cometer el femicidio. Se trata de dos revólver, un calibre 32 y un calibre 38. Ambos fueron encontrados durante el procedimiento posterior al ataque. El crimen ocurrió en el barrio Las Heras de Mar del Plata. Según la investigación, José Cejas Urbistondo atacó a Rocío, su pareja, en la vereda, a pocos metros de la vivienda que compartían. Después de un llamado al 911, la policía inició un operativo y logró interceptar al hombre tras una breve persecución en inmediación de la calle Reforma Universitaria y Giraldes. El acusado fue trasladado en el día de ayer a tribunales para declarar tanto por el femicidio de Rocío como por la causa anterior. Para los investigadores, Urbistondo estaría vinculado con un violento asalto ocurrido a mediados de diciembre del año pasado en un corralón ubicado en Fortunato de la Plaza y McGaul. Según la pesquisa, durante este hecho dos delincuentes ingresaron al lugar y le dispararon en la cara a Darío Tapia. Después escaparon con una cantidad de dinero que no fue precisada justamente por la investigación. Nos vamos hasta Misiones porque están investigando el descarte de la yerba mate en carbono activado. Esta buena noticia tiene que ver con lo que pasa allí. Científicos de la Facultad de Ciencias Exactas, Químicas y Naturales de la Universidad Nacional de Misiones desarrollaron un método para transformar el descarte de procesamiento de yerba mate en carbón activado de alta porosidad. El desarrollo presentado durante la décima Kermés Científica de Posadas utiliza los palitos que la industria desecha por normativa alimentaria para convertirlos en un insumo clave destinado a tratamiento de efluentes industriales, la purificación de agua y la filtración de contaminantes complejos. En las plantas de molienda y canchado de yerba mate, ¿no?, se generan miles de toneladas anuales de palitos que no se incorporan al paquete comercial para cumplir los estándares del Código Alimentario Argentino. Hasta el momento, este residuo vegetal carecía de un aprovechamiento industrial sistemático, convirtiéndose en un sobrante de acumulación o en algunos casos también de quema, claro está. Bueno, el proceso ideado por el equipo liderado por el docente de investigación Sergio Surcán combina acondicionamiento químico y tratamiento térmico. En primer lugar, la materia prima, la vegetal, ¿no?, pasa por una fase de tratamiento químico diseñada para alterar la estructura de las fibras. A continuación, el material ingresa a un reactor donde se somete a pirólisis, un calentamiento a altas temperaturas, en una atmósfera justamente que la va a llevar a que libere oxígeno, estabilizarse mediante la inyección de nitrógeno. Ese procedimiento térmico descompone la materia orgánica y genera un sólido carbonoso provisto en una red de microporos que eleva la superficie específica. Esa microestructura porosa confiere al carbono activado su capacidad de adsorción en principio físico y químico que permiten atrapar metales pesados, compuestos orgánicos y sustancias tóxicas presentes en fase líquida o gaseosa. Buena noticia la que vienen desarrollando estos investigadores en Misiones, que convierten el descarte de la yerba mate en carbono activado. No nos vamos a volver de Misiones, tenemos que hacer, como siempre muchas veces tenemos, una de cal y una de arena. Atropellaron y mataron a un hombre en silla de ruedas que pedía plata en un semáforo. El conductor escapó. Este testigo contó que la víctima vivía en las inmediaciones del lugar donde ocurrió el episodio y que siempre paraba a pedir monedas para pagar el alquiler. Ayer a la noche, este brutal episodio ocurrió en la ciudad de Posadas, provincia de Misiones, donde un auto atropelló y mató a un hombre en sillas de ruedas que pedía dinero en un semáforo. El episodio ocurrió en la intersección de Avenida Marconi y Mariano Moreno. Todo ocurrió alrededor de la hora 8, cuando vecinos de la zona alertaron al 911 sobre lo ocurrido. De acuerdo a la información que trascendió, el conductor del vehículo se dio la fuga después de lo sucedido y todavía no fue identificado por las autoridades. Al lugar acudieron comisaría cuarta y personal de emergencia, quienes encontraron a un hombre tendido sobre el suelo y constataron que se encontraba muerto. Hasta el momento no se conoció la identidad de la víctima. Esto sucedió allí en Posadas, esto sucedió allí en Misiones. Llegamos a la provincia de Neuquén. Un padre destrozó parte de una casa con su camioneta tras discutir con su hija por un terreno. Una discusión por un terreno entre un hombre de 63 años y su hija de 28 terminó con parte de una casa derribada a golpes de camioneta y la joven a pocos metros de ser atropellada en la provincia de Neuquén. El episodio ocurrió en el día martes por la noche en la esquina de las calles Alfonsín Storni y Jorge Luis Borges en la ciudad de Centenario. Todo comenzó cuando el hombre llegó hasta la propiedad a bordo de una Ford Ranger, ingresó marcha atrás al frente de la casa, luego comenzó a chocar una de las paredes con el vehículo hasta provocar importantes daños y derribar parte de la estructura. El fuerte estruendo alertó a los vecinos de la zona, que llamaron a la policía y pidieron la intervención de efectivos de la comisaría 52. Cuando los agentes llegaron al lugar, encontraron al hombre y a su hija. Ambos fueron entrevistados para intentar determinar qué había ocurrido y cuál había sido el origen de la discusión. Según explicó el hombre ante la policía, su hija actualmente no vivía en esa casa y había ingresado con la intención de quedarse. En cambio, la joven sostuvo que la propiedad le pertenece. Bueno, la situación generó preocupación entre los vecinos por la violencia que había alcanzado la disputa familiar. Finalmente, la joven decidió retirarse del lugar para evitar que la discusión continuara y aumentar la tensión. Esto fue lo que se dio allí en Neuquén. Repasamos noticias provinciales y hay de todo, cuando entramos a buscar información como la que sucede y da cuenta acerca de este femicidio en Tucumán. ¿Te acordás lo que te contaba en la semana? Esta persona que encontraron escondido debajo de la cama tras haber matado a su novia. Bueno, descubrieron que tenía una bala en la cabeza y está en coma inducido. El acusado por el femicidio de Judith Nazarena Jerez en Tucumán permanece en coma inducido y conectado a un respirador después de que los investigadores descubrieron que tenía un disparo en la cabeza. En un primer momento había pasado completamente inadvertido. El hallazgo abrió una nueva hipótesis sobre lo ocurrido durante el asesinato. Los investigadores sospechan que Pitali habría matado a Judith, se habría disparado en la sien y después se habría acostado en la habitación contigua, donde fue encontrado por la policía. La secuencia todavía debe ser confirmada por las pericias balísticas y el resto de las pruebas incorporadas a la causa. Tras descubrir la herida, Pitali fue trasladado al hospital de Alberdi y luego derivado al hospital Ángel Padilla, en San Miguel de Tucumán. Allí le realizaron una tomografía que permitió determinar que tenía un proyectil alojado en la cabeza. Los médicos resolvieron intervenirlo quirúrgicamente para extraer la bala. Según detalló el portal Contexto Tucumán, antes de entrar al quirófano, el hombre estaba consciente, podía desplazarse y hasta había manifestado su malestar por continuar esposado. Su cuadro, sin embargo, se agravó y permanece internado en el hospital Padilla en coma inducido y con asistencia respiratoria mecánica. Bueno, revelaron nuevos detalles en función a la autopsia de la nena encontrada muerta en Berazategui y se complica la situación de la familia. La autopsia de Nerea Pereira, la nena de 11 años que encontraron muerta en su casa de Berazategui, incorporó un dato que complicó todavía mucho más la situación familiar. El informe forense determinó que sufrió traumatismo de considerable energía antes de morir. El estudio al que accedió el periodista Ignacio González Prieto detectó múltiples lesiones internas y graves daños en tórax, en lo que ello lleva a la ruptura traumática de la aórtica torácica. El cuerpo también presentaba contusiones pulmonares, hemomedatismo, hemotórax bilateral y hemopericardio, lesiones que dejaron en evidencia la magnitud de la violencia sufrida por la menor. Estos datos fueron determinantes para que la justicia descartara la hipótesis inicial de suicidio y comenzara a investigar posible homicidio. En esta línea, se profundizó la sospecha sobre los tres familiares detenidos por el caso. La madre de Nerea, Rocío Aldana Pereira, su abuela, Mónica Villalba, quien encontró el cuerpo y llamó 911, y su tío materno, Carlos Ezequiel Pereira. Repasamos en la radio de esta forma, síntesis provincial de noticias, hacemos una breve pausa, ya seguimos con más.
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2: Tenemos que hacer una pausa ahora en las noticias. Dejamos así de lado la rutina y nos vamos a escuchar canciones, música programada en este ida y vuelta.
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1: Y ahora hacemos una breve pausa en la radio. En un ratito ya volvemos con más noticias. En un ratito ya retornamos con más ida y vuelta.
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1: Recorremos esta jornada y transitamos esta ida y vuelta. Recorremos la jornada y transitamos el día jueves con noticias. Nos vamos acompañando en la radio también con noticias deportivas. Se viene otra carrera de la Fórmula 1, ¿no? Colapinto vuelve a correr este fin de el Gran Premio de Fórmula 1. Se va hasta Singapur. Tendrá un fin de semana en la 17ª fecha de la temporada 2026 con el Gran Premio de Singapur, luego de que llegara la victoria de Max Verstappen en Malasia. Bueno, Franco Colapinto va a volver a competir a bordo del monoplaza de Alpine en el circuito urbano Marina Bay. El cronograma completo arranca mañana a la hora 5:30 hasta las 6:30 en la práctica libre. Clasificación del sprint 9:30 hasta las 10:14. El sábado el sprint 6 a 7 de la mañana, hora argentina por supuesto, y la clasificación será de 10 a 11. El domingo la carrera será a la hora 9, horario de la República Argentina. Y hablando de agenda y hablando de calendario, nos vamos a repasar la información que tiene que ver con el día de mañana. Comienza una nueva fecha de la Liga Profesional de Fútbol. Aldo Civi recibe a Sarmiento a la hora 14:30, a la hora 18, allí en el Bosque, Gimnasia de la Plata va a recibir Atlético Tucumán, 19:30, Instituto en Córdoba recibe a Boca Juniors, el puntero, ¿no?, del torneo. Unión de Santa Fe recibe 21:45 a Defensa